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Son las 7 de la mañana con 12 minutos y aquí empieza Informe Trazos.

Y aquí empezamos en Rumba FM 93.1, arrancando este día 3 de septiembre, iniciando jornada con toda la audiencia que se conecta desde todos los rincones de Zaragoza y de Aragón. Un saludo muy especial a quienes hoy están enterándose de que iniciamos nueva temporada en Rumba FM 93.1 y con estas mañanas en donde vamos a hablar de muchos temas. Vamos a traerles toda la información, no solamente de América Latina, sino también de Zaragoza, de Aragón, de España en general, y esa información que para ustedes como comunidad es tan importante. Aquí empieza Informe Trazos.

0: Y como todas las mañanas, claramente vamos a iniciar hablándoles del estado del tiempo aquí en Zaragoza para el día de hoy. Pues hoy tendremos 38 grados de máximas, 21 de mínimas y obviamente esperamos que este fin de semana suban las temperaturas. Todavía el calorcito nos va a acompañar por unos días más. El sábado y el domingo alcanzaremos los 41 grados de temperatura, así que todavía no es tiempo de sacar esos jerseys por ahora. Manténganse como hasta el día de hoy, 3 de septiembre. Ahora mismo tenemos 23 grados centígrados afuera, en las calles. Se siente muy, muy, pero muy bien este amanecer aquí en Zaragoza. En donde además también vamos a conectar a esta hora con el informe del tráfico, a ver cómo están las carreteras, cómo inicia esta mañana en los distintos puntos de España. Por eso vamos a hacer conexión inmediatamente con nuestros compañeros de la Dirección General de Tráfico, de la DGT, para que nos cuenten cómo transcurre esta jornada a esta hora, 7 de la mañana con 14 minutos.
1: Buenas noches, actualizamos la información de tráfico siendo las 10 del 2 de septiembre y en estos momentos seguimos pendientes de un accidente que complica la salida de Madrid por la A5 a su paso por Navalcarnero, donde van a encontrar todavía tráfico lento de hasta 2 kilómetros. Al margen de esta incidencia, situación normalizada en el resto de carreteras a esta hora. Tan solo van a encontrar algunas ligeras dificultades por obras en Lugo, en el entorno de Nogales, en sentido a la provincia de León, también en Sevilla, en la A92, en Osuna, sentido Antequera, y en Cádiz, la A381, a su paso por Medina Sidonia, en ambos sentidos de la marcha.
0: Pues muchísimas gracias a los compañeros de la DGT, hoy teníamos un poquito más bajo ese sonido ambiente desde allí, pero bueno, todas las mañanas como siempre aquí conectando con nosotros en Informe Trazos, en donde además vamos a darles un adelanto de esos titulares que van a ser noticia el día de hoy.
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Y definitivamente una de las noticias más importantes es ese lleno en la Plaza del Pilar de Zaragoza por la concentración convocada en apoyo a Ceuta. Se estima que fueron 32.500 las personas que participaron justamente el día de ayer en la concentración convocada en la Plaza del Pilar de Zaragoza en apoyo a Ceuta. Esto según una cifra facilitada por el ayuntamiento a partir de la última actualización de las cámaras de conteo de la plaza. Se dejó ver además multitudinariamente la llegada de personas de distintos puntos de Aragón. Llegaron con sus banderas, obviamente también haciendo sus arengas y pidiendo que la situación en Ceuta pues mejore, que se den respuestas. Durante este acto, Natalia Chueca, la alcaldesa, leyó el manifiesto de la Federación Española de Municipios y de Provincias, reclamando una respuesta de Estado ante la situación de esta ciudad autónoma, pero también de recursos para hacer frente a la presión migratoria. Más adelante les estaremos poniendo justamente estas reacciones, no solamente de la alcaldesa, sino de todos los asistentes, de todos los que estuvieron allí presentes en este acto, acto en donde se quiere reivindicar también, digamos, los derechos de cientos, de miles de personas que en este momento están sintiendo los efectos de esta llegada masiva de personas a Ceuta. Paremos los pies al racismo, dicen algunos de los colectivos, sindicatos y partidos políticos. Los asistentes también han coreado lemas como ninguna persona es ilegal y ninguna frontera vale una vida. También han clamado contra el fascismo y han llamado a la movilización para hacerle frente. El acto se ha celebrado sin incidentes y también obligó a cortar parcialmente el paseo de Pamplona a la altura de la Plaza del Paraíso.

0: Son las 7 de la mañana con 18 minutos. Arrancamos esta jornada informativa justamente con esta noticia que es de importancia local aquí en Zaragoza. Y más adelante venimos con los titulares desde América Latina y toda la información, el análisis de lo que está sucediendo en nuestras principales ciudades. Ustedes recuerden que tienen además un número de WhatsApp, el 976-096-258. 976-096-258 para que nos manden sus audios, nos cuenten qué está pasando allí en las calles y sobre todo también participen en nuestro tema del día que les contaremos en un ratito. Quédense con música a esta hora para adornar y para empezar bailando esta mañana aquí en Trazos, 7 de la mañana con 18 minutos.
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Son las 7 de la mañana con 29 minutos, 7 de la mañana con 29 minutos aquí en Informe Terrazos, conectados desde Zaragoza, España, 93.1 FM en Rumba FM, en esta nueva temporada de esta gran radio, una radio que lleva allí acompañándolos en sus hogares desde hace más de 13 años. Y bueno, hoy iniciamos un nuevo camino, un nuevo recorrido y sobre todo, muy bien informados aquí con Informe Trazos. Les traemos a esta hora los principales titulares de América Latina y del mundo. Vamos a empezar por Colombia, porque ya tenemos ese primer cambio en el gabinete de Abelardo de la Espriella. El nuevo presidente ha nombrado a Ilva Miriam Hoyos como nueva ministra de Educación, luego de la renuncia de Vivian Morales. Ese relevo genera debates por las propuestas educativas impulsadas durante la breve gestión de Vivian Morales. Y una de las noticias definitivamente más importantes de la agenda en Colombia ha sido que la decisión del Consejo de Estado de poner freno a los bloqueos y ordenar indemnizar daños, es decir, se limitan las protestas sociales en Colombia. Aquí les contaremos qué va a pasar si esta decisión o este fallo del Consejo de Estado no se cumple. Y nos vamos para Venezuela, en donde la petrolera Chevron, la petrolera estadounidense, ha ampliado o va a ampliar significativamente sus operaciones. Ya ha anunciado planes para aumentar la producción en Venezuela mediante una inversión multimillonaria durante los próximos años. Y en México se encuentran bajo vigilancia las actividades sísmicas que se han venido presentando en las últimas horas. Hay seguimiento permanente de los sismos reportados justamente por el Servicio Sismológico Nacional. Por eso están al tanto desde el gobierno de la presidenta Sheinbaum.

Y volvemos a Colombia, en donde el gobierno ha impulsado una nueva estrategia contra los grupos armados. La administración de Abelardo de la Espriella busca reintroducir el concepto de terrorismo como eje de su política de seguridad, preparando un estatuto antiterrorista para el Congreso.

0: Son las 7:32. Les recordamos el número de WhatsApp, 976-096-258. 076-096-258.
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0: Y estamos cruzando fronteras aquí desde Rumba FM 93.1, además actualizándolos de las noticias más importantes que se están presentando en Zaragoza también. A esta hora, noticias que van a ser obviamente y muy importantes dentro de la agenda informativa del día de hoy. Atención a todas aquellas personas que estaban pendientes de justamente las represalias que tendrían o que se podrían llegar a tener contra los incívicos, que con hasta 3.000 euros podrían llegar a pagar esa norma que se vota hoy, que autorizaría actuar contra la ocupación en toda la ciudad. Y es que la capital de Aragón, Zaragoza, recuperó esa ordenanza cívica con multas que van a ir desde los 50 hasta los 3.000 euros. El Ayuntamiento de Zaragoza celebra justamente hoy en esta jornada un pleno extraordinario para debatir y votar esta norma. ¿Cuál es el objetivo? Preservar el espacio público como un lugar de convivencia y disfrutar de los bienes de la titularidad municipal. Se va a buscar el restablecimiento del orden cívico perturbado, prevenir conductas antisociales y también reparar los daños causados por las personas que atenten contra los bienes de la ciudad. Y atención, Zaragoza, porque justamente este fin de semana salen los cabezudos aquí en varios lugares de la ciudad. Los conciertos en las fiestas de las Delicias de Zaragoza, al ritmo de Paco Pil, de otros artistas ya invitados, justamente también ya está haciéndose el montaje de lo que van a ser estas fiestas de Delicias, aquí en donde nos encontramos nosotros. Se vuelven a llenar las calles de ambiente festivo y las actividades, una de las actividades más esperadas por las familias, es la salida de los cabezudos, unos personajes bastante tradicionales aquí en la ciudad. Son uno de los grandes protagonistas de las fiestas y todos los años reúnen a pequeños y grandes que salen a todas las calles para disfrutar de los recorridos. Justo esta mañana, de camino aquí a la radio, pasé por el Parque de Delicias, ya está todo montado, ya están las carpas puestas, ya está todo dispuesto para los conciertos. El barrio disfruta desde mañana, viernes 4 de septiembre, conciertos gratuitos, exposiciones y varias actividades relacionadas con fotografía, cine, deporte, espectáculos infantiles y muchísimo más. Nosotros aquí en Trazo les vamos a estar contando cuál es esa programación, cuáles son los artistas, porque obviamente tenemos que encontrarnos por ahí, por las calles, ir a apoyar el arte, el talento y sobre todo a los pequeños empresarios, pequeños que están allí trabajando, emprendedores que van a tener desde mañana viernes y durante toda la semana hasta el domingo 13 de septiembre en el recinto ferial y en distintas calles de Delicias, pues una oferta cultural bastante importante, bastante interesante. Así que no se despeguen de los trazos porque aquí mismo voy a estar contándoles qué va a suceder.

7:36, a esta hora nos vamos con más música sonando aquí en Informe Trazo. Recuerden que pueden hacer sus solicitudes también a través del WhatsApp 976-096-258. Esto es Informe Trazo, iniciamos la mañana bien, pero bien informados con todas las noticias de nuestros países de origen y obviamente también las noticias locales que tanto nos interesan.

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1: Son las 7 de la mañana con 41 minutos, 7 de la mañana con 41 minutos. Continuamos aquí en Informe Trazos con muchos titulares, muchas noticias y mucha cultura, pero también con mucha música. No se despegue de la 93.1 FM Rumba aquí en Zaragoza, sonando a esta hora con Camilo y Karin León.

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1: Seguimos aquí en Informe Trazos con esta actualidad que nos conecta de una noticia muy, pero muy importante que ha sucedido en las últimas horas.

0: Atención a esta información, colombianos en España, porque han desmantelado una red transnacional de trata de personas que operaba bajo la fachada de becas de prácticas aquí en España. La organización habría engañado a más de 60 ciudadanos colombianos mediante ofertas falsas de formación y prácticas profesionales para luego someterlos a explotación laboral aquí en el país. Esto fue una operación conjunta entre la Dirección de Investigación Criminal, Interpol Dijín, de la Policía Nacional en Colombia, en coordinación con la Fiscalía General de la Nación, el Servicio de Guardia y Seguridad Diplomática de la Embajada de los Estados Unidos, la Guardia Civil de España, la Policía Nacional de España, la Europol, quienes lograron desarticular esta estructura criminal señalada de dedicarse a la trata de personas y al tráfico de migrantes. De acuerdo con la investigación, la organización utilizaba una compleja red de engaños para captar estudiantes colombianos. A ellos les decían que, pues mediante falsas ofertas de becas y prácticas profesionales en España, que vendrían aquí a tener una oportunidad. Una vez que las víctimas llegaban aquí al territorio europeo, aquí a España, eran sometidas a condiciones de explotación laboral. Una noticia de última hora.
1: A este restaurante en España, según la policía, inicialmente llegaron casi 100 colombianos tras un sueño, convertirse en chefs internacionales.
2: Era mi sueño trabajar en un restaurante Michelin, que supuestamente ellos tenían las estrellas Michelin. Para mí era un honor poder trabajar en compañía y al lado de un chef, que en ese momento era el super chef, el italiano, con no sé cuántas estrellas, premios y demás.
1: Con esa promesa, delincuentes en Colombia los convencieron, los engañaron y reclutaron en tres ciudades distintas. El señalado jefe de la banda en Colombia reveló en una interceptación telefónica cuánto cobró por estudiante reclutado y enviado a España.
3: Y nos toca empezar a ajustar tarifas, porque las tarifas vienen ahora de 2 millones de pesos por chino.
4: Duro.
5: Están indicándoles que ellos podrían ir a hacer prácticas en territorio español a través de la solicitud de una autorización de residencia inicial para prácticas por 6 meses, renovable a un año, ¿sí? Y luego la solicitud de una visa tipo D para estar de manera legal en este territorio. Alojamiento y comida, y pues que les indicaban que los restaurantes eran Michelin. Michelin es una estrella que se le da a los chefs internacionales, y los que trabajan en ciertos restaurantes y tienen, digamos, esa estrella, pues, tiene una connotación en el nivel de gastronomía.
1: ¿Este restaurante sí tenía Michelin?
5: Tenemos información de que una de las personas que laboraba como chef en este restaurante tenía unas estrellas Michelin.
1: Con documentos falsos y un supuesto contrato para las prácticas, los estudiantes llegaron al restaurante en España. Detrás de esa puerta conocieron a la supuesta tutora de prácticas, quien en realidad era la jefe de la banda. Ahí comenzó la pesadilla.
2: Esa señora consiguió mucho dinero a costa de nosotros. ¿Por qué? Porque ningún español le va a trabajar las horas que trabajábamos nosotros, y muchísimo menos por 300 miserables euros, cuando el mínimo en ese momento eran 1.100 euros. Con la miseria de comida que nos daban, con el trato y esa vigilancia continua.
1: Durante casi 5 años, este centenar de personas fueron esclavizadas.
5: Esta persona empezó a reemplazar sus trabajadores de planta del restaurante, porque obviamente el practicante o el estudiante que llegaba de Colombia y de otros países le salía más económico en cuanto a mano de obra.
1: ¿Dónde y cuántos capturan?
5: Se hicieron 8 capturas, 3 en territorio español, incluyendo la líder de la organización.
1: La operación internacional terminó con 3 capturados en España y hoy solicitados en extradición por las autoridades colombianas.
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0: Siete de la mañana, 50 minutos, noticias que indignan, ¿no? Noticias que realmente lo ponen a uno a pensar, además, también cuánta gente que está de repente al otro lado del micrófono está padeciendo por situaciones o pasando por situaciones complejas aquí en el exterior. Pues tengan muchísimo cuidado. Para estos trámites, los integrantes de esta organización le exigían a las víctimas pagos entre 4 y 8 millones de pesos. Sin embargo, una vez en España, principalmente en la zona de Tarragona, muy cerca de aquí, los afectados eran trasladados a cadenas de restaurantes donde, según la investigación, no hacían actividades de formación, sino que, como bien lo escuchábamos de parte de uno de los testigos, ellos eran sometidos a condiciones de explotación laboral. Tenían que vivir jornadas de entre 12 y 16 horas diarias. Este, o esta noticia más bien, es un llamado de atención para que ustedes estén con los ojos abiertos, con sus familiares, para que no se dejen enredar, para que obviamente si ven propuestas de trabajo, si ustedes de repente están escuchando que algún familiar viene para aquí o algún conocido cercano, digamos que hagan todo el trabajo, ¿no? De investigar, de saber, de ir hasta el lugar, de conocer a las personas, de hablar con la gente que se está, en este momento, está viviendo los procesos en esos sitios. Es complicado porque, como quien dice, echa la ley, echa la trampa, y sobre todo los delincuentes continúan por ahí andando en las calles. 7:52, seguimos aquí en Informe Trazos. Este es nuestro número de WhatsApp, 976-096-258. Ustedes hoy me van a perdonar que seguramente se habrán dado cuenta que tengo la voz extraña, quienes ya me conocen la voz desde hace tiempo, porque tengo una pequeña pupa en mi boca, mejor dicho. Y por eso es que de repente, si en algún momento tengo alguna equivocación, me van a disculpar, ¿vale? A todos nos pasa, a todos nos puede pasar. Así que bueno, aquí estamos llevando el mando del programa de la mejor manera, pero sí, con bastante dolorcito, hay que decirlo. 7:52, seguimos en Informe Trazos. Vamos a poner más música para que podamos, obviamente, empezar esta mañana de la mejor manera, como más nos gusta, bailando, disfrutando. Y hasta ahora mi gente de República Dominicana me está pidiendo una bachatica. Sé además que muchos de nuestros oyentes son de distintas nacionalidades. Tengo gente de República Dominicana, nos reporta sintonía gente de Rumanía. Un abrazo muy grande para toda esa audiencia rumana que escucha el programa, y también obviamente a nuestra gente de Colombia, de Bolivia, de Ecuador, de Perú, nuestra gente de Centroamérica. Aquí una canción que yo sé que les va a fascinar. 7:53, a bailar a esta hora con Trazos en Rumba 93.1 FM. También un saludo muy especial y muy grande a todas las personas que se conectan desde Colombia a través de nuestra página Rumba FM 93.1, emitiendo desde Zaragoza, España.

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8 de la mañana con 6 minutos, 8 de la mañana con 6 minutos. Seguimos en Rumba 93.1 FM, aquí desde Zaragoza, España, pidiéndoles a ustedes como audiencia que nos cuenten cómo están amaneciendo, cómo está empezando esa gran jornada, ese día tan maravilloso que hoy nos regala la vida. Hay que iniciar con alegría, hay que iniciar con mucha, pero mucha fuerza, mucha potencia. Y ustedes allí, desde donde quiera que se encuentren, tienen la posibilidad de conectar con Rumba. 976-096-258. 976-096-258, Rumba FM. Hasta ahora esperando sus mensajes. Cuéntenos qué está pasando en las carreteras por aquí en Zaragoza. Estamos conectadísimos con toda nuestra audiencia. 8 de la mañana, 7 minutos. Y obviamente también vamos a hacer una

8:07, pues bueno, para recuperar ese sueño después de las vacaciones tenemos que ir ajustando los horarios de forma progresiva y exponernos a la luz natural desde primera hora de la mañana. Yo les voy a contar los míos, pero también vamos a saber o a conocer cómo los profesionales nos dicen que restablezcamos nuestras rutinas de sueño. Los míos, por mi parte, es procurar, no puedo decir que lo haga siempre porque es muy complicado, procurar apagar cuando apago la alarma, ¿vale? Porque pongo dos o tres alarmas, nos decíamos en estos días, cuando apago la alarma, levantarme inmediatamente. Esa es la ley del segundo, ¿no? La ley de ese segundito que nos tenemos que tomar para poder despertar, pues bien, esa es mi ley. Pero cuando cuesta, pues tengo que poner y postergarla por lo menos unos minutitos más para que el cuerpo termine de entender que se tiene que despertar. Eso lo primero. Lo segundo y no menos importante, directo a la ducha. Directo a la ducha, ese chorrito de agua en la cara, ese chorrito de agua en el cuerpo, como que hace un electroshock ahí como interesantísimo, que yo no sé, yo siento que muchos, yo creo que me lo pueden corroborar, ¿no? Entrar a la ducha, sentir el agua, ya luego del agua y de sentir ese duchazo delicioso y ese último chorrito de agua fría que yo me echo todas las mañanas, voy y me echo mi segundo baño de cremas. A mí me encantan las cremas y siento que si no me echo todas las cremas que tengo, pues como que no me he bañado. Eso es una cosa mía que tengo desde pequeñita. Pues bien, ese es el segundo tip, irse a la ducha directamente después de levantar.

0: Solo necesitamos, según una de las principales psicólogas españolas, psiquiatras, María Rojas Estapé, necesitamos solo 8 minutos de poder para activar la mente y transformar nuestro día. La vamos a escuchar en breve porque quiero dejarle los otros tipsitos que les traía esta mañana. Adelanten los horarios poco a poco, no intenten cambiar de golpe el primer día. Recorten 15 o 30 minutos la hora de acostarse y de levantarse todas las noches, recórtenlo. Madruguen siempre a la misma hora. Fijen la hora del despertar. En mi caso, por ejemplo, a las 6 de la mañana en punto para tener tiempito de hacer todo esto que les estoy diciendo. Incluso, si me coge un poquito la tarde, pues tomarme un café. Si no me coge un poquito la tarde, tomarme un café en casa. Si no, cuando llego aquí a Rumba, me tomo ese café delicioso que nos prepara nuestro querido Miguel. Y pues obviamente empezar la mañana también con el cafecito. Chicos y chicas, trazos, importante, apaguen las pantallas de su móvil antes de dormir. Recomiendan los expertos que tenemos que dejar el móvil, la tablet o la televisión por lo menos media hora o incluso una hora antes de ir a la cama para evitar la luz azul que activa el cerebro. Eso es supremamente importante. Así que si es tradición para usted de repente, como sé que le sucede a personas muy cercanas a mí, dormir escuchando la televisión, pues lo que puede hacer es quitarle el brillo a la televisión o directamente quitar la imagen y dejar sonando la tele, programarla para que se acabe, porque eso también puede pasar. Lo que está pasando es que si usted no lo hace, lo que va a hacer es que su cuerpo se mantenga activado todo el tiempo y no descanse como tiene que descansar. Algo importante que me cuesta y es evitar las siestas largas. Si usted tiene cansancio durante el día, limite las siestas al máximo de 20 minutos, eso para no restar el sueño por la noche. Y sobre todo, deje pasar al menos una hora entre la cena y el momento de acostarse con comidas que no sean pesadas. Y ahora mismo, pues la gran pregunta es, ¿cuántas horas están durmiendo y a qué hora les toca despertarse por sus obligaciones? Pues bien, es el momento de empezar a revisar todos esos hábitos, chicos y chicas, para poder cambiar nuestra calidad de vida. Esa es una recomendación que les traemos desde Trazos a esta hora, 8 de la mañana con 12 minutos. Escuchamos además también justamente uno de mis podcasts favoritos que les quiero recomendar y una de mis psiquiatras y psicólogas favoritas, Marian Rojas Estapé, a esta hora aquí en Trazos.
1: La neurociencia nos demuestra que los primeros pensamientos del día influyen directamente en nuestro estado de ánimo. Por eso hoy vamos a programar juntos este día, para que sea maravilloso.

0: lleno de energía y motivación. Repite conmigo estas afirmaciones mentalmente o en voz alta mientras preparas el desayuno, te duchas, vas camino al trabajo o en cualquier momento de tu rutina matutina. Hazlo con intención y con profunda gratitud. Hoy despierto con gratitud en mi corazón. Veo lo bueno en todo lo que me rodea. Disfruto el momento presente. Mi vida se llena de bendiciones. Mi energía es poderosa y vibrante. Donde voy, llevo luz. Donde estoy, creo bienestar. Mi cuerpo está fuerte y sano. Me siento lleno de energía. Mis pensamientos me elevan y me inspiran. Creo en mí completamente. Confío en mi intuición y en mis decisiones. Mi voz interior me guía con sabiduría. Soy completamente libre de ser yo. Cada día me convierto en mi mejor versión. Tengo el poder de crear la vida que deseo. El amor fluye hacia mí naturalmente. Mis relaciones son sanas y positivas. Irradio amor y recibo amor multiplicado. Me siento amado. Mis metas son alcanzables. Estoy en constante evolución. Cada oportunidad que se me presenta es una bendición. Hoy avanzo con entusiasmo hacia mis metas. Mi vida tiene sentido y propósito. Confío plenamente en mi capacidad para lograr lo que deseo.
1: Y así durante 8 minutos todas las mañanas, es importante que ustedes se tengan presente que hay que amanecer con afirmaciones, hay que amanecer quienes crean, obviamente, y tengan también esas percepciones y esa espiritualidad activa, pues igualmente, si ustedes se motivan por las mañanas orando, pueden hacerlo, si se motivan por las mañanas cantando, pueden hacerlo, si se motivan por las mañanas hablando con su familia o tomándose un café con la gente que aman y lo pueden hacer además, pues háganlo, la vida es un ratico y creo que los últimos acontecimientos del mundo nos han dejado clarísimo que así es. Así que aquí desde Informe Trazos queremos acompañarlos, queremos dejarles con buena energía, con buena música, con mucha información y sobre todo hacerles sentir que no se encuentran tan solos como seguramente piensan que están. No, no están tan solos. Todos hemos pasado por situaciones muy complicadas, todos iniciamos a veces jornadas mejor, otras no tanto. Pero lo importante es saber que tenemos vida, que tenemos salud y que tenemos gente que nos ama. Eso es lo más importante. 8:16 a esta hora. Queremos mandar un saludo muy grande y muy especial para Israel. Israel que se comunica con nosotros a través de nuestro número de WhatsApp y que nos ha dicho que quiere enviar un saludo muy grande para Miguel. Pues pues Miguel, mira que le envían un saludo a esta hora desde Rumba FM 93.1. Guay que me envíen los apellidos, con eso se personaliza aún más el saludo. Si quieren enviar su saludo lo pueden hacer al 976-096-258. Gracias Miguel por estar trazando con nosotros. Gracias Israel también por estar trazando con nosotros. Y bueno, me ha dicho que me deja la lección, la canción que quería poner a esta hora. Pues bien, yo les voy a traer una canción de Diego Torres que me encanta y que ojalá les deje muy buena onda a esta hora aquí en Trazos.

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8 de la mañana con 21 minutos, 8 de la mañana con 21 minutos. Muy buenos días a todos los que se están conectando a esta hora con Rumba 93.1 FM. Mi nombre es Natalia Peña y estaré acompañándolos durante todas las mañanas de 7 a 9 de la mañana aquí en Rumba con toda la información, las noticias, los titulares, llevándoles esa nota positiva para que también empecemos muy bien la mañana con una sonrisa en la cara. Si están pasándolo mal, pues aquí tienen una compañía real, aquí es tangible en Rumba 93.1 FM. Y a esta hora es la hora de contarles qué es lo que está sucediendo, o más bien, cuáles serán las noticias más importantes, las que marcarán la agenda informativa en América Latina. De vuelta, obviamente, con nuestro informe Trazos. Arrancamos el recorrido informativo por América Latina en Colombia con el nuevo cambio en el gabinete presidencial. Ylva Miriam Hoyos asume el Ministerio de Educación luego de la salida de Vivian Morales. El relevo pues está abriendo un nuevo debate sobre la orientación de la política educativa que se trabajará durante el nuevo gobierno de Abelardo de las Priella. Nos mantenemos allí en Colombia porque la seguridad está en el centro de la agenda del nuevo presidente. El gobierno ha impulsado una estrategia más dura contra grupos armados y prepara reformas legislativas en materia de seguridad.

8 de la mañana, 23 minutos, avanzamos con Venezuela, o más bien nos trasladamos a Venezuela, donde continúa la presión política y judicial internacional sobre el gobierno de Nicolás Maduro, mientras siguen las discusiones sobre futuras elecciones y el reconocimiento institucional.

Y nos vamos para Cuba, en donde han reportado un delicado estado de salud del político cubano. Hasta ahora no se tienen nuevas noticias sobre lo que se sabe con relación al estado de salud de Raúl Castro. Estaremos muy al tanto de esta noticia que hoy estará en la agenda informativa. Mientras se tejen varias discusiones con relación al estado de salud del político cubano, el curso escolar en Cuba ha comenzado en medio de una profunda crisis económica, con escasez de profesores, materiales y frecuentes cortes eléctricos que están afectando a estudiantes y a familias. Ocho de la mañana, 24 minutos en Rumba 93.1. Nos vamos para Centroamérica, en donde vamos a hablar justamente de lo que sucede en Nicaragua, más bien de lo que será noticia en Nicaragua el día de hoy. Daniel Ortega extiende su permanencia en el poder. Una reforma constitucional aprobada por el Parlamento suspende las elecciones previstas y prolonga el mandato presidencial hasta el año 2028. Las críticas internacionales claramente no se han dejado esperar. Y en Guatemala la agenda económica se ha centrado en la integración comercial con Perú y con los preparativos, además de las celebraciones por los 205 años de independencia.

0: mientras la información con relación al terremoto en Colombia, pues claramente ha dejado de ser titular en los principales medios, queremos contarles que desde aquí, desde Zaragoza, se continúa trabajando en el centro de acopio que se ha establecido. Bueno, los centros de acopio que se establecieron en su momento, claramente ya han llevado absolutamente todas las ayudas, todos los apoyos que muchos de ustedes nos hicieron llegar. A Zaragoza se une por Colombia. Muchas gracias por ese apoyo que no ha parado, no paró desde el primer momento, y pues ahora ya estamos en justamente en el instante de preparación para hacer el envío de absolutamente todos los recursos pues que ustedes han hecho llegar a nuestros centros de acopio. Muchísimas gracias. Próximamente pues les estaremos contando cuál es el siguiente paso, porque justo ahora, cuando más lo necesitan las familias, estamos trabajando, seguimos trabajando. Cuando las cámaras se apagan es cuando más hay que estar allí con ellos. Y por eso, pues en Cali ya se dejan ver reportes de varias familias de damnificados que ya tienen por lo menos su vivienda, o por lo menos ya tienen un techo donde estar. Mientras que otros en Pereira, en Chocó, en Armenia, en los distintos puntos, en San José del Palmar, en donde pues se vieron afectados, aún continúan en las calles viviendo debajo de las carpas que les han sido proporcionadas, y en un momento en donde además las lluvias pues no cesan. Es importante que no paremos la discusión en torno a este tema y que obviamente se sigan manteniendo informados con relación a esta crisis humanitaria que se está viviendo en nuestro país.
1: Una de la tarde, 8 minutos. ¿Qué tal? Muy buenas tardes. Completamos ya 23 días luego del terremoto del pasado 10 de agosto que golpeó al occidente colombiano. Aquí en Noticias Caracoles hemos estado contando y reportando las historias de la gente, de cómo intentan retomar la normalidad. Y hoy hablamos del tema educativo, los colegios. Por eso los estoy saludando a esta hora desde el Colegio Eustaquio Palacios, uno de los colegios más tradicionales de Cali, que vamos a mostrar un poco acá. Se vio también afectado por este terremoto. Las puertas de este colegio están cerradas porque, como ustedes pueden ver, sufrió daños en su infraestructura. 1.800 estudiantes vienen aquí a esta sede de colegio público, pero por ahora no están porque el colegio pues se encuentra cerrado debido a los graves daños estructurales que ha sufrido. Cali cuenta con 338 colegios públicos, de los cuales aproximadamente 108 colegios se vieron afectados con daños estructurales, pero el 60% de los estudiantes de esos colegios públicos de Cali poco a poco han ido retornando a la presencialidad. Mientras, hay que también comentarlo, el colegio principal del municipio de La Victoria, en el norte del Valle del Cauca, resultó gravemente afectado, quedó devastado. Pero Valentina Gallego nos cuenta el panorama en materia educativa. Valentina, buenas tardes.
2: Estefany, televidentes, buenas tardes. Miren, en ese colegio que usted está, a ese le sumamos 7 más. Son 8 en total los que en la ciudad de Cali continúan inhabilitados y cerrados a raíz de las graves afectaciones. Pero hay que decir también que las instituciones educativas de nuestros municipios del norte del departamento también sufrieron afectaciones, como la del municipio de La Victoria Valle. Son 300 estudiantes los que están en este momento sin poder llegar al aulas de clase. Las instalaciones quedaron completamente destruidas. Desde allí, la hermana que está a cargo, la directora de esta institución, hizo un llamado al gobierno nacional. Necesitan con urgencia darle solución a estos más de 300 niños que necesitan regresar a clase lo más pronto posible. Así quedó la institución educativa Santa Teresita en el municipio de La Victoria, al norte del valle, después del terremoto. El techo completamente colapsado, estructuras retorcidas encima de los pupitres y los salones y pasillos destruidos. El colegio lleva más de 82 años al servicio del municipio, con estudiantes desde preescolar hasta grado 11, y hoy no pueden regresar a clases.
3: Más de 350 niños están siendo privados de su educación, porque el colegio no podemos estar. Hoy pedimos urgentemente nos ayuden a todas las personas de buen corazón para que nuestras aulas vuelvan a tener a los niños corriendo por estos corredores y educándose en nuestras aulas. Ayúdenos.
2: En Cali, los jardines y guarderías para los niños más pequeños no han regresado a sus sedes. Algunos presentan grietas y otros fueron evacuados porque se encuentran en una zona de alto riesgo. La escuela materna y jardín infantil Pilatunas del barrio Camino Real pasó de tener 50 estudiantes a atender solo 10.
4: Muchas de nuestras familias se tuvieron que ir a otros barrios, a otras ciudades, pues porque han sido desalojadas de su casa. Y tenemos una familia que lo perdió todo en el terremoto.
2: En la ciudad, 8 colegios continúan cerrados por afectaciones severas, las cuales necesitarían una inversión de 33.500 millones de pesos. Hace 2 semanas, el 60% de los estudiantes regresó a clases presenciales bajo algunas restricciones.
0: Y es justamente ahora cuando no podemos parar de visibilizar la realidad que está viviendo muchos de los colombianos actualmente, hoy 3 de septiembre, siendo las 8 de la mañana con 31 minutos acá en España. Todavía hay muchas personas en las calles, muchas personas, muchos niños que no han podido volver a reactivar sus actividades escolares. Y es que más de 324 mil personas se vieron afectadas por este terremoto de magnitud 7.4 que sacudió el oeste de Colombia el 10 de agosto. Cruz Roja es una de las organizaciones que mantiene esa operación humanitaria en las zonas más golpeadas, mientras crecen las necesidades de alojamiento, de salud, de agua segura y de apoyo psicosocial, sobre todo eso. Es por eso que hoy más que nunca tenemos que mantener visibles nuestros apoyos, que allí en Colombia sepan que estamos desde aquí, desde Zaragoza, desde España, desde los distintos puntos del mundo, apoyándolos y acompañándolos, porque la emergencia está lejos de terminar. Para cientos de miles de personas, ahora empieza un proceso mucho más largo: recuperar un hogar, reconstruir los medios de vida y volver a encontrar esa estabilidad después de uno de los desastres más duros, más extensos que ha vivido Colombia en los últimos años.
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0: Juan Luis Guerra y Ricardo Montaner sonando a esta hora aquí en Informe Trazos. Ustedes, bueno, ya estamos a puertas de recibir a nuestros compañeros de Conexión Rumbera, pero mientras tanto seguimos nosotros con esta actualidad que nos conecta.
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0: Efectivamente, conectadísimos estamos con este canto a la vida, conectadísimos estamos con las noticias, conectadísimos estamos trazando esta nueva temporada de Rumba 93.1 FM aquí desde las instalaciones en Zaragoza, escuchando a nuestra audiencia. Gracias por estar conectadísimos ahí con nosotros. 976-096-258, 976-096-258. Nos quedan unos minutitos, pero antes, obviamente, de ir finalizando el programa, quiero comentarles varias cositas. Entre esas, que tenemos unos patrocinadores increíbles que apoyan además todas las iniciativas de Rumba FM aquí en Zaragoza, y aprovechando que ha llegado aquí a acompañarme la alegría de esta casa.
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0: Con esa sonrisa, con ese café, con esa buena onda, don Miguel, muy buenos días.
3: Buenos días.
0: Oiga, esto se siente muy solo sin usted.
3: ¿Cierto?
0: Ah, lo voy a poner a madrugar, ¿o yo? Vea, hoy cogí el barco por primera vez solita.
3: Hoy te dejé navegando sola, a ver cómo te iba.
0: Ahora, y poco a poco, aparte que le contaba a la audiencia. Bueno, aquí nos están saludando, aquí ya también ya conectándose, qué los oyentes. Bueno. Un abracito grande. Ustedes no se alcanzan a imaginar la ilusión que me hacen cuando leo sus mensajes por acá en el WhatsApp.
3: Qué bueno que te están saludando. Sí, estaba escuchando.
0: Ah, sí,
3: venía escuchándote, Por ahí estás con unos tips para las personas que están empezando a madrugar.
0: Uy, sí, ¿qué tal? Usted viene con los ojos hinchados.
3: Con los ojos hinchados, de verdad, sí.
0: Bueno, ahora nos cuenta cuál es el tip. No, es que les estaba comentando que tengo una... ¿A usted no le ha pasado que le salen pupas como en la lengua, como en la boca? Esas pupitas que duelen.
3: Sí, sí,
0: ¿sabe?
3: Sí.
0: Como, es que yo no sé cómo se llama eso.
3: Eso se llaman... ¿Cómo es que le decía?
0: Yo creo que yo me pegué un mordisco en la lengua por estar hablando tanto en estos días y me salió una pupa. Entonces tengo una pupa en la lengua y me duele, pero
3: yo recuerdo cuando yo era pequeño... mi mami iba a la farmacia.
0: Violeta gerencial. Sí, pero acá no la consigo.
3: Violetas.
0: Aquí no la
3: consigo. Se le untaban a uno con un.
0: Con la espatulita.
3: Sí, sí, sí.
0: Sí, pero no encontré. Y tengo ahí la pupita, entonces estoy haciendo uno así. Ajá. Bueno, qué carajos, hay que darle por mientras haya salud, eso es lo importante.
3: Exactamente.
0: Bueno, Miguel, bienvenido y cuéntenos qué nos trae nuestros patrocinadores para el día de hoy.
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0: 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Mira, esa es otra de las cosas, ¿eh? 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
3: Es en serio, cuando uno cambia la rutina le da hambre. 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
0: El cambio de rutina es de que nació.
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0: Bueno, entonces vamos a retomar el listado de las recomendaciones que les damos desde Trazos para que ustedes puedan empezar mejor sus mañanas y estas jornadas. Lo primero, bueno, yo di las mías, ahora cuéntenos qué hace Migue para que ese sueño no le dé tan duro, o sea...
3: Bueno, yo te cuento, ya te venía diciendo y los oyentes ya lo saben, yo soy muy noctámbulo.
0: Sí,
3: yo no me duermo
0: es
3: de buito, primera.
0: Eres buito.
3: Exactamente, yo me vengo durmiendo tipo 2:30, 3 de la mañana.
0: Chica, eso es... ¿No duerme?
3: Exactamente, y pues me levanto temprano. Estos días que te he acompañado, me levanto a las 5 de la mañana.
0: Imagínate.
3: Entonces, y duermo por ahí... 2-3 horitas. Hoy he dormido ya 4 horas, he dormido un poquitito más.
0: No, mejor dicho, récord. Sí, pero sí, eso sí. Tampoco está tan bien, ¿eh? Porque acuérdese que el cerebro utiliza de 7-8 horas para que las reconexiones neuronales el nacimiento de las neuronas necesita.
3: A eso iba. Lo que pasa, no sé si ya es costumbre mía, pero digamos, ayer no hice siesta, que normalmente estoy haciendo siesta después de comer o algo, ayer no. Entonces, ¿qué pasó? Cuando me acosté a dormir a las 2:30 de la mañana, ya dormí de largo. Cuando yo hago la siesta, me acuesto a las 2:30, pero ya en media hora, una hora, vuelvo y me despierto y ya es imposible dormir.
0: Eso complejo, Migue, complejo. Tiene que organizar un poquito eso porque no sea que le vaya a afectar la salud. Porque, bueno, digamos que primero eso, lo primero, organizar los horarios. Uno, dos, dicen los expertos.
3: Sí.
0: Que tienen que tener por lo menos en la primera hora del día media hora de exposición al sol. Es decir, eso le va a crear patrones de sueños alineados con el ciclo circadiano. Siempre es mejor tomar el sol en las primeras horas del día, pasear o hacer ejercicio es la mejor forma de hacerlo, aunque hay que evitar hacerlo a última hora del día, al atardecer, fíjese. Si quiere dormir mejor.
3: Sí.
0: Eso en primera hora del día. El secreto está en repetir. No se trata de ser rígidos, sino de que todos los días pues cree un hábito. La misma hora para cenar, la misma hora para dormir, la misma hora para levantarse, procurando que pase por lo menos una hora después de la última comida.
3: Ok.
0: ¿Vale? Eso es importante. Las habíamos hablado de las pantallas. Yo por lo menos intento ya cuando me reactivo en mis horarios laborales, que en este caso empezaron en 1 de septiembre, adiós a las pantallas por lo menos una hora antes de irse a dormir. Porque cero pantallas, ni televisión, ni móvil, ni nada. ¿Por qué? Porque el móvil y las pantallas LED tienen una luz azul que hace que el cerebro se active.
3: Ok.
0: Es por eso que son tan importantes, digamos, es por eso que uno puede pasar horas viendo pantallas y es porque el cerebro está con hiperactivo. Entonces tienen aparte esa luz que hace que se mantenga así súper despierto. Entonces, si usted se va a dormir con el teléfono en la mano, pues va a estar muy complicado que se pueda dormir pronto. Ya, pues. Entonces, la recomendación es, váyase a la cama, pero léase un libro, ¿no? Okay. Eso es importante también. Un libro, no el libro digital, sino el libro de hojas que huele. O sea, el libro de toda la vida de Dios, ¿vale? Eso es importante, por lo menos media hora antes. Se va a relajar más y adquiere el hábito de la lectura incluso. Es más, si no le gusta leer, porque hay gente que no le gusta leer,
3: exactamente,
0: póngase un podcast. Póngase un podcast en sonido bajito, póngase el podcast y deje que se concilie el sueño. Relaje la cabecita para que pueda dormir bien. La habitación ordenada, con una buena temperatura, silenciosa, con luz suave. Eso le va a ayudar a conciliar el suelo y al sueño y a no despertarse durante la noche. Incluso los sonidos de la naturaleza. Yo me pongo sonidos de lluvia.
3: Okay.
0: Por ejemplo. Y eso, no duerme maravilloso. Cenas ligeras, no alcohol. Procurar, digamos, durante la semana no tomar alcohol, digamos, muy pronto cerca de la hora del descanso. Porque
3: usted
0: sabe que al final también el alcohol es un ¿qué? Ahora se me fue la palabra.
3: Es como un energizante, le quita
0: uno. Sí, es como un energizante, exactamente.
3: Ok.
0: Una ducha tibia, si puede. Eso está guay también, incluso para
3: con este calor.
0: Una tibiecita. Y no, ¿usted no le ha pasado que se mete a la ducha y se ducha con agua caliente? Yo no lo hago, ¿vale? Pero cuando lo he hecho, sale y sale más fresco.
3: No lo he probado.
0: Pruébelo. Cuando tenga mucho calor, en vez de echarse la ducha de agua fría, que luego sale y se vuelve a aclimatar, se echa una duchita de agua tibia, tirando un poquito calientica, y cuando salga siente un fresquito increíble.
3: Ya pues.
0: Los tips de trazos.
3: Otro tip para quedarse dormido rápido.
0: Ajá.
3: Dígale a su suegra que le mande un mensaje bien larguito, usted lo escucha y automáticamente se queda dormido.
0: Y otra cosa, una cosa súper importante, ya que usted lo dice, porque digamos en contraposición a lo que usted acaba de decir. Cuéntemelo. De la suegra. Y los expertos, los prospectos dicen que hay que mantener las preocupaciones a raya. Incluso dicen que si usted se acuesta y le pasa lo del pollo frito, ¿no?
3: Sí, sí.
0: Que se da vuelta y no se puede dormir, lo del pollo asado. Que se levante, si dura más de 20 minutos en dormirse,
3: sí.
0: Se levante de una vueltica, se pegue una lecturita, escuche música, evite el uso de pantallas.
3: Ok.
0: Y se vuelve a acostar.
3: Pero es que esa es la cuestión. Yo me levanto.
0: Porque es que le da ansiedad.
3: Y lo primero que veo es el móvil ahí.
0: Pues es que es lo que hay que evitar.
3: Sí.
0: Es lo que hay que evitar. Justamente. Póngase un librito al lado, métase a la ducha. Yo qué sé. Yo lo primero que hago es meterme a la ducha.
3: Es que me pongo a leer de noche y me da sueño.
0: Estaba hablando de eso. 8:48. Nosotros seguimos aquí trazando con ustedes. Gracias por estar ahí con nosotros. Vamos a dejarles el número de WhatsApp porque en breves instantes estarán aquí nuestros compañeros de Conexión Rumbera. ¿Cómo se puede comunicar la gente con ustedes?
3: En el 976-096-258.

0: Bueno, y usted sí me va a decir algo que yo quiero conocer.
1: Cuénteme.
0: ¿Vale? Porque, bueno, para los que se están conectando a esta hora con Trazos, mi nombre es Natalia Peña. Inicié temporada con Rumba este primero de septiembre con este informe Trazos. Uh-huh. Y pues claramente también estoy nuevita prácticamente aquí en Zaragoza. Resulta que uno de los puntos culturales que les he traído esta mañana, querido Migue, ha sido que Zaragoza, y específicamente Delicias, se llena, este barrio, se llena de alegría, de ritmo, de sabor este fin de semana.
1: ¿Sí?
0: Porque empiezan las fiestas de Delicias.
1: Mira, qué bueno, qué bueno.
0: Sí, señor.
1: Delicias tiene unas fiestas espectaculares.
0: Ajá, entonces, para que toda la gente se programe con esos horarios, este 4 de septiembre, uh-huh, las fiestas de Delicias vuelven a llenar las calles de este ambiente de, pues obviamente muy festivo, ¿no? Son fiestas muy esperadas por las familias y sobre todo también porque salen los cabezudos.
1: Sí.
0: ¿Usted ha visto los cabezudos?
1: Sí, sí, sí. Lo salen corriendo con ese rejo. Ajá. A pegarle a las personas que están por ahí.
0: ¿Cómo? Sí, ¿cómo es
1: sí,
0: eso?
1: Sí, sí, no lo has visto.
0: No, no, no. Bueno,
1: ah, ¿verdad que
0: estoy
1: tú apenas,
0: contando?
1: Tú apenas eres nueva en Zaragoza. Los cabezudos
0: nuevense
1: son unos personajes. Se llaman, uh-huh, así porque tienen esas cabezas grandes.
0: Ajá, okay. Los, bueno, unos... eso también están en Madrid, pero bueno.
1: Bueno.
0: Aquí la música aquí es las Jotas, ¿no?
1: La Jota, sí.
0: La Jota, vale, listo, ¿qué?
1: Y entonces ellos salen persiguiendo a la gente con un rejillo para pegarle correazos.
0: Ajá,
1: como
0: ajá.
1: Cuando salía la mamá de uno corriéndolo con la
0: detrás
1: correa.
0: Detrás de uno. ¿Y por qué?
1: Esa es la tradición, entonces eso es lo bonito, verlos y salir corriendo.
0: Okay.
1: Esperar que ellos lo alcancen y le pegue su rejazo.
0: Su rejazo.
1: No sé si...
0: Pues guay conocer por qué, ¿no? Chévere. Porque fíjese, este fin de semana, uh-huh, justamente salen los cabezudos que por todos los distintos puntos del barrio. Es importante que tengan en cuenta los horarios. El sábado 5 de septiembre es el pregón, ¿vale? Para que lo tengan presente. Y bueno, por acá les voy a poner una jotica. Mire qué bonito.

0: como suena de bonito.
1: Sí. ¿No te trae como recuerdos esa bandola?
0: Sí, estoy viéndola, estoy viendo a mi familia, claro.

0: 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Las peñas del barrio, Peña Delicias, Peña Los 5000, uh-huh. Peña Las Migas, Peña Vaquillera, Peña El Rodallero. Esto el 5 de septiembre a las 7:30 de la noche.
1: Oye,
0: de la tarde.
1: Todas estas fiestas son con familiares tuyos, ¿no? Todas son peñas.
0: Todos son peñas, todos sí. Los peñas estamos acá sí. Presentes. El domingo 6 de septiembre a las 5 de la tarde es la primera salida de los cabezudos. Ve a las 5 de la tarde. 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Si chévere. Rico venirnos a farolear, a que me peguen mi huecazo.
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0: Pues a las 5 de la tarde, el domingo 6, tenemos una cita, salida de las peñas de Rodallero, en la calle del Carmen, Princesa, Paseo Teruel, Glorieta de los Sagríes, Santander, Escosura, Fabro, Vicente, Escosura y Fabro, Vicente Verduzán, Román y Susquiza, Camino de la Mosquetera, Unceta, Graus, Paseo Calanda, en fin.
2: Ay, Nicaragua, Nicaragüita.
1: Colombo, Nicaragüita, bueno.
0: Bueno, dejemos, se les llama secuestrar. 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Porque tenemos fiestas de Nicaragua.
1: Sí, sí, sí,
0: ¿no?
1: Precisamente.
0: Qué maravilla.
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2: Gollito de Pijibay.
0: Bueno, 8 de la mañana con 54 minutos, un agradecimiento muy especial a quienes han estado conectados ahí desde el primer momento del programa. Aquí podemos ver que ustedes se conectan, podemos ver además su participación y pues ese agradecimiento muy, muy, muy, muy especial para todos ustedes. Nos vamos a despedir de Informe Trazos, como no podía ser de otra manera, con información importante desde Zaragoza, porque les hablábamos justamente esta mañana de uno de los titulares más importantes del día. Así que vamos a hacer una pequeña pausa aquí a nuestra canción preciosa de Ay Nicaragua, Nicaragüita, de Carlos Mejía Godoy, para llevarles esta información que sé que para ustedes es de bastante, bastante importante.
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8:55, para nadie, obviamente, nadie quedó exento de esa muestra de apoyo a la ciudad autónoma de Ceuta el día de ayer, en esa concentración multitudinaria, con más de 32.500 asistentes estimados por el Ayuntamiento de Zaragoza, encabezada por la alcaldesa Natalia Chueca. Se sumó justamente el día de ayer a las 8 de la noche a esa ola de solidaridad nacional, participando en las concentraciones convocadas bajo el lema Todos Somos Ceuta. La emblemática Plaza del Pilar, frente a la fachada de la Casa Consistorial, fue el escenario de un emotivo acto que contó con la participación de 32.500 zaragozanos para mostrar ese apoyo a la ciudad autónoma. Fue encabezada, como les decíamos, por la alcaldesa, por el presidente del Gobierno de Aragón, Jorge Ascón, quienes, acompañados por una amplia representación de autoridades y representantes políticos desde allí, pues dieron esta muestra de solidaridad que cobra un significado especial al coincidir precisamente con el Día de Ceuta, una efeméride que se celebró el día de ayer, 2 de septiembre. Durante el acto, la alcaldesa Natalia Chueca dio voz al sentir de los zaragozanos, o de la mayoría de los zaragozanos, mediante la lectura íntegra de un manifiesto oficial impulsado por la Federación Española de Municipios y Provincias. Vamos a escucharla.

0: Vale.
1: ¿Vale? Pues muchas gracias por acompañarnos hoy en esta concentración, un día de Ceuta, en donde desde Zaragoza queremos atender la convocatoria de la Federación Española de Municipios y Provincias para mostrar hoy nuestro apoyo a Ceuta, el apoyo de toda la ciudad de Zaragoza y de todos los españoles, a los vecinos ceutíes que sin duda están sufriendo y están bueno, pues pasando una situación que traslada toda la normalidad de su vida, y por lo tanto queremos respaldarle porque sin duda han sufrido una invasión, un ataque y necesitan el apoyo y el respaldo de España. Es también una llamada para que el gobierno de España defienda la integridad de nuestras fronteras y defienda la convivencia normal de todos los españoles, y por lo tanto es necesario, es imprescindible que atienda las necesidades de la población ceutí, que se sienten totalmente abandonados. Desde Zaragoza queremos trasladarles el apoyo, el respaldo, y hoy son más de 10.000 personas las que ahora mismo ya están aquí, en los datos que tenía hace unos minutos, seguramente serán más en los próximos, y por lo tanto yo creo que el respaldo es unánime de todos los zaragozanos, así que agradecerles también la respuesta y la solidaridad a los españoles que ahora mismo más están sufriendo.
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3: Y en ese orden de ideas, ya para finalizar, tener en cuenta que este debate tiene dos lecturas muy claras. No nos podemos quedar con el titular. Hay una posición favorable a las concentraciones, quienes las apoyan y sostienen que Ceuta, claramente, como bien escuchábamos a la alcaldesa, está afrontando una situación excepcional luego de esa llegada masiva de migrantes durante el verano, y pues necesita hacer respaldo político e institucional, poner orden, como bien lo decía en el día de ayer. Las concentraciones son una forma de mostrar solidaridad con los ceutíes y reclamar más recursos, control fronterizo y una respuesta más contundente del gobierno central y de la Unión Europea. Esta parte o esta fracción de personas que están allí justamente o que se concentraron el día de allí consideran que el problema afecta a toda España porque Ceuta es una frontera exterior del país y de Europa. Fue uno de los mensajes más repetidos en Zaragoza y en la propia Ceuta. Pero está la contraparte que también tenemos que ver y verla también como, digamos, parte de este debate nacional. Una posición crítica con las concentraciones también se dejó ver el día de ayer. Un grupo de personas o una facción de las personas que reconocen que la situación de Ceuta es bastante grave, pero que creen que las convocatorias han sido utilizadas políticamente contra el gobierno de Pedro Sánchez, más que como un acto puramente solidario. Algunas personas también dejaron ver y señalaron que en muchas ocasiones hubo consignas partidistas y peticiones de dimisión del presidente, lo que a su juicio desvía el foco del problema real, que es justamente eso, poner ahora mismo sobre la mesa las dificultades que están viviendo los ceutíes y también las personas que han llegado a este lugar. Algunos sectores sostienen que la solidaridad tiene que incluir medidas concretas, como la colaboración entre comunidades autónomas para la acogida de algunos de los menores migrantes, y no son solamente los gestos simbólicos. Dicho esto, estaremos analizando aquí en Informe Trazos cómo va a avanzar esta situación real en Zaragoza, claramente en apoyo a esta situación que se está viviendo en Ceuta, pero además el tema, pondremos sobre la mesa el tema también y el debate con relación a cómo se ve el racismo, cómo se están viviendo estas distintas posturas. Escucharemos a los protagonistas, porque aquí se trata no solamente de señalar, de juzgar, de leer un titular, también se trata de que entendamos la realidad desde todas las perspectivas. Son las 9 de la mañana con un minuto.

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1: Actualidad que nos conecta y actualidad de la cual ya nos vamos despidiendo, mi querido Miguel.
2: Ajá.
1: Ay, bueno, pues si hay que nos traen ahorita para Conexión Rumber, hacemos el enlace ya en breve. Con nuestra queridísima amiga Angélica y con don Miguel. Cuéntenos qué nos traen preparados para hoy.
2: Bueno, para hoy, como siempre, tenemos que estamos celebrando un día como hoy. Hay cumpleañeros también a quienes estaremos saludando en la mañana y, bueno, sorpresas que ya se vienen con Angélica Franco y quienes habla Miguel Ángel Rojas.
1: Miguel Ángel Rojas, la canción favorita de Miguel Ángel Rojas, ¿cuál es?
2: Uy, tengo muchísimas. Hay baladas, hay salsa que me gusta bastante. Me gusta mucho el grupo Niche.
1: ¡Ah!
2: Soy amante del grupo Niche.
1: Bueno,
2: yo digo de los clásicos, de Niche. Uh-huh. Me fascina mucho Ana Milé.
1: Pues vea, sorpresa le tengo. Sorpresita le tengo por ahí, querido amigo. Y a la audiencia también de Rumba 93.1 FM y sobre todo a nuestros trazos. Quédense en sintonía de los trazos, participen. Recuerden que tenemos un número de WhatsApp.
2: El 976-096-258.
1: Pues sí, porque igual de repente logro por ahí algún detalle especial para nuestra audiencia con relación al grupo Niche.
2: Ya pues.
1: Lo vamos hablando. Lo que queremos aquí es que ustedes conecten, se sienten acompañados, se sientan informados, se sientan en familia y sobre todo empiecen el día con este chute de energía que queremos traerles desde Informe Trazos. Mi querido Miguel, un abrazo muy grande. Gracias por acompañarme ahora estos últimos minutitos de programa. Siempre es un placer tenerlo sentadito.
2: Voy a llegar a esta hora para tomarme un cafecito con Natalia el día de hoy.
1: ¡Café! ¿Tenemos café?
2: Claro, tenemos
1: café. Y se me quedó el queso, jue madre. Ayer fui a comprar las arepas y se me quedó el queso.
2: Ya pues.
1: Un abracito muy grande para todos. Un abracito muy, muy, muy, pero muy fraternal. Desde aquí, desde la cabina de Rumba FM. Mi nombre es Natalia Peña. Y nos encontramos mañana de nuevo a las 7 de la mañana en punto con toda la información en este Informe Trazos.

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2: Sí, sí. Muy buenas noches, mi nombre es Carlos Morales desde el bloque FM. Chicas, hoy los tragos están a 2x1. Invita a tu amiga, pásenla bien y cuídense.
3: Ella no quiere.

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0: mañana con 16 minutos. Hola, hola, ¿qué tal están? Excelente mañana para todos. Como siempre, yo soy Angélica Franco y me encanta acompañarlos en esta mañana. Mañana de jueves, jueves del recuerdo.
1: Sí, es cierto.
0: Esos jueves, esos momentos, a mí particularmente me encantan porque son estos días donde la música nos transporta a esos momentos inolvidables de la vida, a esos espacios donde pues uno quisiera volver a vivir y que por medio de una canción usted automáticamente se transporta, se traslada a ese recuerdo, a esa época de enamoramiento, a esa época en la que quizás fue significativo para su vida, claro, ¿no? Y que por medio de una canción usted pues hoy lo va a poder recordar.
1: Es cierto. Buenos días, primero que todo, Angélica Franco. ¿Qué tal mañana?
0: Muy bien, ¿y tú qué tal? Yo peleando con el tráfico de la ciudad. Sí, ya empezamos contar, y sí. Todavía no estamos en temporada escolar.
1: Imagínate.
0: La próxima semana nos vamos a encontrar con muchísimo más
1: mucho
0: tráfico.
1: Mucho mejor, sí, sí, sí.
0: Sí,
1: sí,
0: señores.
1: Va a estar
0: sí,
1: mejor la situación. Hoy sí, hoy jueves de TVT, jueves de recuerdos. Estaremos con canciones que evocan algún recuerdo. Si usted en su niñez, en su juventud, en su adolescencia, en la temporada que haya vivido, tienen alguna canción que quiera recordar en el 976-09758 y nos pueden escribir, decirnos qué canción, qué tema quieren escuchar el día de hoy, de jueves de TVT.
0: Así es, también hoy tenemos anuncios clasificados para todos los oyentes que están buscando de pronto habitación, están vendiendo algo, necesitan un trabajador, están buscando trabajo, pues este es el escenario también, la ventana que tienen para poder que por medio de nuestros anuncios clasificados de Rumba FM pues se puedan dar.
1: Por ahí dijo una amigo que tengo que tenía un canje, dijo cambio moto un poco averiada, un poco dañada, la estoy cambiando, haciendo canje por una silla de ruedas, dijo él.
0: Ay, ustedes te vieran a darle los chascarrillos que me toca aguantarme este hombre, tiene historia, Dios.
2: Ya estoy empezando a
0: ay, ay, ay, 9 de la mañana con 18 minutos, nos vamos con reporte de clima a esta hora para que estemos al tanto meteorológicamente hablando de cómo está nuestra zona, y es que actualmente sigue el calor predominante, sobre todo porque estamos en alerta amarilla por temperaturas altas en la ciudad de Zaragoza y pues prácticamente tenemos actualmente una temperatura de 21 grados con sensación térmica de 23 grados. Espero un cielo que va a estar principalmente soleadito, cosa que se agradece. Sin embargo, la temperatura pues seguirá álgida durante toda esta semana, Nata, y tendremos altas prácticamente que van a oscilar entre 37 hasta los 39 grados entre hoy y mañana y todo el fin de semana. Y prácticamente con sensaciones térmicas hasta los 40, 41 grados. Así que te recibimos con calorcito en Zaragoza.
2: Calurositos, sí.
0: Madrid, aunque no cuente la misma historia, por lo general es un tris más baja la temperatura. Pues actualmente tenemos un tiempo de 21 grados, sensación térmica de 24, un cielo que también va a estar principalmente soleadito. Y seguimos también en la alerta amarilla, prácticamente todo el gran parte de todo el territorio nacional está en alerta por altas temperaturas entre naranja y amarilla según la EMET, y tendremos una máxima que será de 36 grados. Mira. No siempre es el mismo clima, pero estamos muy cerquita,
2: ahí, ahí,
0: ¿no?
2: Ahí, muy cerquita, sí, señor.
0: Estamos muy cerquita. Ambas ciudades de este gran clima y este prácticamente acontecimiento del verano que ha sido, digamos que bastante significativo, sobre todo porque nos hemos encontrado con temperaturas que son demasiado altas, incluso a cara de lo que presentaba hace un año atrás, con, digamos que con las temperaturas que se oscilaban. Ayer veía un TVT de mi teléfono y el frío que estaba haciendo a cara de 2 de septiembre es completamente diferente a lo que se estaba presentando.
1: Es que el verano este año empezó fuerte, porque empezó no en el mes como se acostumbra, que empieza en el mes de junio, sino comenzó en el mes ya de mayo. Empezó a sentirse calor, todavía era primavera, pero el calor ya empezaba sentirse sofocante.
2: Se sienten los efectos del calentamiento global. O sea, la gente piensa que eso es un fantasma que recorre los titulares, y eso no es así. El calentamiento global está aquí, y aparte, gran parte de lo que está sucediendo en el mundo, entre los terremotos, todo lo que ha pasado en Nepal, todas estas situaciones vienen producto de eso. Y el calor extremo es otra de las consecuencias.
0: Así es. Septiembre se va despidiendo, y este verano también se va despidiendo con temperaturas bastante altas. Lo importante aquí es que ustedes, obviamente, obviamente no se desconecten de la 93.1 y sobre todo si desde ya quieren solicitar esas canciones que quieren escuchar, como siempre aquí estamos para atenderlo con esas peticiones.
1: Yo quería preguntarle a Natalia.
0: Ah, pregunte.
1: ¿Cuál es ese TBT? Esa canción que sí, de pronto...
0: Que usted diga, a mí eso me llega al alma.
1: Uy, esa canción me recuerda cuando yo estaba estudiando.
0: O sea, yo aquí tengo un listado largo, pero lo que usted diga.
2: Uy, mi Angie, póngale cuidado, y mi querido Miguel. Uh-huh. Lo que pasa es que hay que ver también el entorno, ¿no? Porque hay romance, hay familia, hay cuando uno viaja. Entonces, por ejemplo, si me pone a mí el tema migratorio, hablemos de migrantes que estamos aquí, si les parece bien. Porque si hablamos de romance, mejor dicho, me quedo con De Sol a Sol de Salserín cuando tenía 14 años. Sí. Eso es uno de los fuertes, ¿vale?
0: Oiga, sí.
2: O Pisando Fuerte de Alejandro Sanz, en fin, es que soy bastante diversa con mis gustos musicales. Pero si hablamos de la migración, Un Beso y Una Flor de Nino Bravo es mi Throwback Thursday, que es el TBT. Sí. Mi jueves de recuerdo.
1: La mía también, como creo que te lo decía.
2: Que tú se la dedicaste a tu hija.
1: Cuando me vine para acá.
2: Y a mí me la dedicó mi padre. En la despedida hace 18 años, imagínate. Y me la cantaron toda la familia en un bar en Bogotá. Sí,
1: cuando
2: con
1: tenías
2: los besos.
1: ¿Qué? ¿10 años?
2: Sí, ¿no? Como 6.
1: ¿10 años?
0: Imagínate.
2: Mentira. No, como 20 añitos. 20 bueno, y pico añitos. Sí.
0: Pues Nino Bravo, quien nos dejó y partió de este mundo un 6 de abril del año de 1973, pues dejó justamente esta canción llamada Un Beso y Una Flor aquí en este jueves de TVT. Para todos los oyentes de Rumba FM, estoy bajando el volumen que no es, es este. Con esto le damos la bienvenida a una emisión más de Conexión Rumbera con esta canción. ¿Ustedes cuál solicitan? Desde ya, nuestra línea WhatsApp está disponible, ¿qué es?
1: El 976, eso, gracias.
0: Eso.
1: El 976-09758.

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la mañana con 38 minutos. Seguimos con muchísimo más en Conexión Rumbera y sobre todo porque llegan esas recomendaciones, sobre todo esas recomendaciones deliciosas. ¿Y por qué no con una canción como esta? 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Vámonos con esta misma onda musical y sobre todo porque tenemos esas canciones que nos hacen recordar momentos maravillosos. Esa salsita que definitivamente no puede pasar por alto. Y llamamos en este caso a grandes de los grandes, a Luisito Ayala al lado de la Puerto Rico Power y Tito Rojas con esta canción llamada Solo, solo con un beso aquí en este jueves de TVT en Rumba FM.

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7: Llegamos, pero esta vez...

Oye, tremenda canción, ahí está Maía. Nacimos ganadores, somos los mejores, somos ganadores. Perdamos o ganamos, siempre seremos los vencedores, los ganadores. Lo que dice con tremendo éxito. Ya son exactamente las 10 de la mañana con 3 minutos. Bueno, y continuamos en sintonía de la 93.1 Rumba FM. Bueno, un saludo cordial para toda la gente que viene manejando, conduciendo sus furgonetas, los que vienen repartiendo mercancía. Un saludo muy, muy, pero muy cordial para todos ellos. Recordemos que hoy estamos de jueves de TVT, así que si tienes una canción de TVT, algo del recuerdo que quieras escuchar en esta mañana de jueves, es sencillo, simplemente me lo haces saber a través de del WhatsApp, el 976-09758. Aquí estaremos colocando todos esos éxitos, esas canciones que tanto les gusta. Ya viene Angélica Franco en pocos minutos actualizando las noticias de lo que está sucediendo en Aragón, más exactamente en Zaragoza. Vámonos con un TVT del recuerdo, ya que llegaron los meses Bre. Hay un artista, un cantante que no puede faltar ya para estas temporadas que se aproxima ya el diciembre. Estamos en septiembre y esta música ya se empieza a escuchar, ya se empieza a sentir ese olor a buñuelo, a natilla. Y estas son las canciones que traemos del recuerdo. Aquí está el indio, Pastor López. Y esto que dice, eres muy bonita, pero mentirosa. 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

Oiga, porque me vale todo lo que dice la agrupación de Maná. Estamos en este jueves de TVT, jueves del recuerdo, y esta es una de las canciones que han solicitado nuestros oyentes a través de nuestra línea del WhatsApp, el 976-097-58, 10:13. Bueno, y continuamos saludando a todos los oyentes, a todos los que van llegando, se van sumando a esta gran familia rumbera. Un saludo súper especial para mi amigo Joel Romero, el gran hombre Botita, que está también pendiente, está conectadísimo. Él dice que quiere algo del recuerdo y él está como romántico. Amaneció con ese corazón muy, muy sentimental, mi amigo Joel Romero. Él quiere escuchar una canción de Cristian Castro. Eso se llama, o se titula más bien, Amor. Quiere, dice, tal vez, me la puedes colocar. El hombre está como enamorado, está enamoradito, Joel Romero. Cuéntemelo, hágamelo saber. Dígame si está enamorado o no está enamorado. Y vámonos con este gran éxito. El hombre, Cristian Castro. Esto se titula, se llama Amor. Amor, amor.

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1: Ay, ay, ay, te juro mi vida, eso no fue infidelidad. Usted me vio con otra allá abrazadito, pero eso no era infidelidad. Sí, es cierto que se le dio el besito en la mejilla, pero no fue infidelidad, no, señor. Bueno, es lo que dice Jessy Luis, se lo dice a Paola Jara. Con tremendo exitazo, ¿eh? Están solicitándolo bastante esa canción. Creo que es una de las más escuchadas a nivel de Latinoamérica y hoy día a nivel de Europa. Son las 10 de la mañana con 23 minutos. Recomendaciones a esta hora de la mañana. 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Bueno, ¿qué tal a esta hora de la mañana? Buena música. Por acá me están pidiendo uno de los temas, yo diría un TBT. Esto se llama Mesa que más aplauda. Ya se pone como TBT, una canción que muy famosa, pero esta es con cantada con localidad de España. Se llama Mesa que más aplauda. Es la versión española y esto lo hace el grupo Climax. Aquí lo tenemos en Rumba FM.
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0: Oye, tremendo exitazo. Ahí tenemos a Costa Azul. Esto es Manos Arriba.
1: El imperio de la cumbia.
2: Estafadora.
0: Estafadora. Bueno, ahí lo teníamos. Costa Azul con Manos Arriba. Son exactamente ya 10 de la mañana con 33 minutos. Tenemos más saludos, más reportes de sintonía en esta mañana de día de jueves de TVT, jueves de Canciones del Recuerdo. Y precisamente está con nosotros alguien muy importante para nosotros en la radio, alguien que hace parte de esta gran familia y nos ha enviado un audio el día de hoy. Se trata nada menos y nada más que de Jacqueline del Centro de Belleza Estilazo, Centro de Belleza Unisex. Allá nos están esperando en la avenida de San José número 4 para que se corte el cabello, para que se arreglen las uñas, para que se pongan guapísimas. Jacqueline, muy buenos días.
3: Hola, Miguel Ángel.
0: ¿Qué tal?
3: Qué alegría escuchar esa espectacular voz.
0: Muchas gracias.
3: Sí, ya lo sé, desde el día 1 de septiembre estás nuevamente con nosotros.
0: Sí,
3: te
0: sí,
3: saluda,
0: sí.
3: Ya sabes. Jacqueline, para pedirte un TBT, hombre,
0: claro que
3: en
0: sí.
3: Salsa.
0: ¿Cuál Corazón canción? Dímelo. ¿Cuál?
3: Un besazo, mi gente linda.
0: Corazón en blanco.
3: Un espectacular día.
0: Perfecto, perfecto. Igualmente para ti, ella quiere escuchar Corazón en Blanco. Esto lo hace nada menos y nada más que uno, yo diría que los grandes artistas de la salsa, el gran Roberto Lugo, y esto que dice Corazón en Blanco. Éxitos, solo éxitos en Rumba FM. Aquí lo tenemos, Corazón en Blanco.

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17 minutos. Vamos como siempre con este bloque informativo para que usted esté al tanto de lo último que pasa en su comunidad. Y arrancamos con información relacionada con Aragón y Cepime, quien ha advertido del aumento del desempleo registrado en la comunidad durante agosto y ha reclamado reforzar la creación del empleo estable y productivo. El paro aumentó a 945 personas respecto a julio, un 1,92%, hasta situarse en 52.174 desempleados, según datos analizados por la Organización Empresarial por Provincias. Zaragoza concentró a 39.217 personas desempleadas al cierre de agosto, mientras que en Huesca contabilizó 6.860 y enterró el 4.097. En términos interanuales, el paro aumentó en las tres provincias. En Zaragoza hubo 967 desempleados más, un 2,53%. En información relacionada con Zaragoza, y en este caso, el recinto de Vive Latino en la zona Expo de Zaragoza, ultimita detalles a cara del día de ayer, miércoles 2 de septiembre, en el cual se presentó la alcaldesa de Zaragoza, Natalia Chueca, para revisar los preparativos para acoger a partir de mañana viernes la quinta edición del festival, que prevé reunir a unas 45.000 personas y que afronta sus últimas horas de montaje con los abonos prácticamente agotados y con artistas prácticamente cerrados para el año 2027. La alcaldesa de Zaragoza, Natalia Chueca, ha visitado estas instalaciones junto a la vicepresidenta y consejera de Presidencia, Justicia, Cultura y Deporte del Gobierno de Aragón, Mar Vaquero, y representantes de la organización. El promotor y director del Vive Latino, Nacho Rollo, ha explicado durante la visita que se espera alrededor entre 1.500 y a 1.800 personas que llegarán a trabajar en las diferentes jornadas vinculadas al montaje y la preparación del festival. Y finalizamos rápidamente con información relacionada con Zaragoza. Y en este caso, la Policía Nacional, quien ha detenido a un hombre que había huido hacia Alemania como presunto autor de una agresión sexual denunciada el pasado 19 de agosto en el barrio zaragozano del Almozar, al juzgado, ha decretado su ingreso a prisión. La agresión sexual se produjo en las cercanías de la avenida de la ciudad de Soria, lo cual motivó el inicio de la investigación, han informado por parte de la Policía Nacional. Después de publicarse diversas noticias en los diferentes medios de comunicación, este individuo huyó de España y tras realizar las gestiones policiales oportunas pudo ser localizado en Alemania, logrando su regreso a Zaragoza, donde fue detenido el pasado 31 de agosto y trasladado a dependencias policiales. Información como siempre importante y relevante, los acontecimientos con los que amanecemos esta mañana, para que usted esté al tanto de lo que pasa en su comunidad, en la información de primera mano aquí en Conexión Rumbera. Nos vamos con algo de música, pero ya regresamos para hablar acerca de qué celebramos un día como hoy, darle agüita al viejo Miguel y seguir disfrutando de muchísimo más aquí en Conexión Rumbera.

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0: de las 11 de la mañana con 00 minutos, pues tenemos que hablar de los anuncios clasificados, viejo Miguel, y sobre todo porque pues siempre estamos dispuestos a abrir nuestros micrófonos para hablar acerca de todos esos, digamos que solicitudes que tiene la comunidad.
1: Necesidades que tiene la comunidad.
0: Y tú tienes una información importante porque se viene una jornada deportiva solidaria de voleibol en beneficio de una mujer que en estos momentos está necesitando la ayuda de todos en exactamente en La Muela, ¿no?
1: En La Muela, sí, pues te comento, Angélica, esta es una señora, doña Rosita. Se enfermó y de un momento a otro quedó paralizada en la cama, está en el hospital. Sí. Parece que su tratamiento médico es bastante costoso y su hermana, ajá, pues no tiene el suficiente dinero como para pagar en la clínica. Okay. Entonces, ¿qué está haciendo? Este próximo sábado en La Muela va a haber una jornada deportiva donde van a jugar voleibol y además de todo esto va a haber comidita ecuatoriana, va a haber guatita. Okay. Ese es un pollo al horno también. Todo esto es solidario. Las personas que quieran asistir se pueden acercar en La Muela. Esto va a ser, como ya lo decíamos, una cosa solidaria.
0: Ok, esto va a ser en La Muela, en la urbanización Urcamusa, en la avenida Aragón, número 13. Se pueden comunicar, obviamente, para tener más información a la línea telefónica 611-87-2462. 611-87-2462. Por ahí el viejo Miguel ya había publicado en las historias del WhatsApp de Rumbo FM la información para que ustedes puedan aportar ese granito,
1: Angélica,
0: de arena.
1: Te comento, personas que de pronto digan, uy, pero es que ir hasta La Muela a comprar no me queda el tiempo, hay domicilios y los traen hasta Zaragoza, me estaban comentando Marjorie, a quien le mando un saludo, que fue la persona que se conectó con nosotros. A Marjorie, ella me dice que le pueden pedir a ese teléfono que diste el domicilio,
0: 611-87-2462.
1: La comida que va a haber, los interesados, los que quieran comer bien rico, hay guatita casera, pollo al horno, arroz madurito, ¿no? Eso va a estar increíble.
0: Así es. Así que ya lo saben, muy pendientes, sobre todo, pues en esta causa especial para Rosita, todo el apoyo para ella. Uh-huh. Y con base a todo lo que se reúna, pues van a ser justamente para poder ayudar a alivianar un poco su salud. Nos vamos con saluditos de parte de los oyentes que nos están conectados en esta hora en la programación de la 93.1 y sobre todo un oyente que por lo general es de la casa de Rumba FM, nos tenía olvidados, pero sabemos que está trabajando, que está al pie del cañón, y es nuestro queridísimo Pedrito que está conectado a esta hora con nosotros. Hola, hola Pedrito, buenos días.
2: Hola, buenos días, Angélica y Miguel Ángel, ¿cómo estáis?
1: Bien, bien, Pedrito.
2: Bien, las vacaciones, ¿cómo ha ido?
1: Ahí vamos, Pedrito, sí.
2: Muy bien, feliz. Uh-huh. Estoy ahí con el abuelo Don Simón.
1: Ok.
2: Y espero que hayáis pasado unas vacaciones muy lindas.
1: Muchas gracias.
2: Alegres.
1: Sí, señor.
2: Bueno, luego te mando un vídeo.
1: Ok.
2: Cuando yo tenía 32 años.
1: ¡Upa! ¿Hace cuánto eso?
2: ¿Sabes?
1: Uy, sí, señor.
2: Ahí me verás. A Don Pedrito bailando.
1: Pero es
2: joven. y con una buena marcha.
1: ¡Upa!
2: Bueno, yo estoy muy bien.
1: ¡Qué bien!
2: Así me paso a veros. Recuerdo a todos. En general.
1: Ok.
2: Que escuchen Rumba FM.
0: ¡Qué bonito, Pedrito! Gracias. Y estaba conectado con nosotros, tan bello.
1: Sí, pero yo te comento algo. Ese video que se grabó, en esa época no había móvil. ¿Con qué se grabó, Pedrito? Me pregunto yo, ¿con qué se grabó?
0: No lo sabemos. Bueno, que nos cuente, Pedrito, que nos mande un mensajito y que nos cuente cómo hacía ese video cuando tenía 30 años. ¡Ay, ay, ay! ¿Sabe quién no tiene 30 años, pero que ya está con nosotros en cabina para arrancar estas segundas 2 horas de programación de Conexión Rumbera?
1: Sí.
0: Nuestro claro que queridísimo sí. compañero Roberto Carlos López, que lo recibimos como siempre con grito, aplauso y algarabía aquí en esta mañana en Conexión Rumbera.
1: ¡Eso!
3: ¡Hola, mi gente!
0: ¡Buenos días!
3: Buenos días, Angélica, buenos días, Miguel Ángel, buenos días a todos los oyentes de Rumba 93.1. Una vez más estamos acá, al pie del cañón, y siempre es un honor, de verdad que para nosotros es es un honor siempre estar acá en los micrófonos de Rumba 93.1 y ser parte de la familia, donde quiera que usted esté, en su casa, en su trabajo, en claro, la oficina, sí, en el transporte, en el taxi, en el coche, donde quiera que esté. Gracias por dejarnos entrar a sus corazones.
0: Qué bueno, qué bueno, qué bueno. Pero nos vamos desde ya a hablar de lo propio, sobre todo de celebraciones que tenemos hoy y los 365 días del año aquí en Conexión Rumbera.

0: las 11 de la mañana con 5 minutos vamos a hablar acerca de lo que celebramos un día como hoy. Es que hoy, 3 de septiembre, se celebra el Día Mundial de los Rascacielos. Se conmemora esta inauguración de este edificio en el Empire State de Nueva York.
1: El Empire State.
0: Exactamente. Y buscaba destacar el impacto arquitectónico y cultural, sobre todo estas impresionantes construcciones que transformaron el urbanismo moderno. Y es que se rinde con esto un homenaje al nacimiento del arquitecto estadounidense Louis Sullivan, quien fue el pionero en el diseño de las primeras estructuras de acero y es considerado el padre de los rascacielos modernistas. Mira. Esta jornada pues destaca la evolución de la ingeniería civil, la arquitectura y el impacto de los grandes gigantes de acero en el desarrollo de las megaciudades en todo el mundo. Mira. Así que hoy, ¿usted se ha montado en algún rascacielos en algún momento?
1: No, pero me no, en lo más alto que me he montado es en el edificio.
2: No te están preguntando qué te has rascado. Te están preguntando si te has subido en algún rascacielos.
1: No, en el edificio más alto en Bogotá, en el edificio, el famoso edificio Colpatria, que pues en una época fue lo más alto, y ahí fue lo más alto que he subido. Más alto no he subido. Son 72 pisos.
0: Bueno, pero alto. Algo es algo. Sí. ¿Y en Roberto te has montado en algún rascacielos?
2: ¿Nunca?
0: A mí sí me da miedito también las alturas, no sé.
2: Me he montado, he subido montañas en Venezuela, sí. En montañas es algo diferente, ¿no?
1: Diferente, pero de todas formas es altura.
2: No. ¿Ustedes le tienen miedo a las alturas?
1: Yo sí, y precisamente lo que hice para subirme a ese edificio. Ajá. El famoso edificio Colpatria.
2: Cerraste los ojos.
1: Me subí para, dicen que el que hay que enfrentar los miedos. Ajá. Y para eso me subí. Y me paré en toda para mirar hacia abajo. Eso sí me dio mucho vértigo, mucho.
0: No, le dio vértigo.
1: Sí, claro, porque pero es que yo sufro de acrofobia, miedo a las alturas.
2: Okay. Por eso que nació bajito.
1: Exactamente, por eso nací bajito. Menos mal que no soy alto. Menos mal, donde hubiera sido alto.
0: Ahora todo tiene sentido. Hoy, 3 de septiembre, también celebramos el Día Mundial de la Higiene, establecida desde el año 2009. Por la Organización Mundial de la Salud, esta fecha pues busca generar conciencia sobre la importancia de la higiene personal, del hogar y sobre todo los espacios públicos para prevenir enfermedades y sobre todo mejorar nuestra salud y calidad de vida. Y es que resaltamos en este caso este papel, el tema de lavarnos las manos, esta correcta manipulación de alimentos, la limpieza del agua, así como la higiene en hospitales, escuelas y comunidades, que debe prevalecer no solamente por un día, sino de manera genérica. Y el lavado de manos pues fue una de las cosas que generó tendencia con el tema del COVID-19, ¿no?
1: Ajá, y se ha generado también desde tiempo atrás, que había muchas veces que habían otras enfermedades y decían que para evitar enfermedades se lavaba uno las manos.
0: Exactamente, y es que el lavado de manos pues automáticamente es parte importante para poder buscar que nuestra higiene y que el contacto con diferentes elementos que puedan tener algún tipo de contaminación pues no sea un agente transmisor de cualquier enfermedad.

0: muy predispuesto a tocar diferentes superficies que puedan de alguna u otra forma estar expuestas a fluidos, a diferentes tipos de polvo, a gérmenes. Y a veces tener de pronto como esa partecita de tener sus manos limpias.
1: Claro que sí.
2: Hay que estar preparado.
0: Así es. Hoy celebramos a cantantes importantes de la industria musical y nos vamos rápidamente con este hombre que está cumpliendo hoy 35 abriles.
1: ¿Quién?
0: Este cantante puertorriqueño llamado nada más ni nada menos que Farruko. ¿Cómo la ves?
1: Oiga, Farruko,
2: 35 añitos.
0: 35 abriles.
1: Está polluelo todavía.
0: Carlos Efrén Reyes Rosado. ¿Será que si uno le habla, si uno lo llama tal cual por su nombre?
1: ¿Por su nombre? No.
0: ¿Será que la gente identifica
1: no.
0: quién es?
1: No creo ni que, no creo que él tampoco le dicen por su nombre. ¡Carlos!
0: Ni voltear a mirar. Pero si le dice Farruko, probablemente sí. Es una de las figuras de Puerto Rico más influyentes del reggaetón, del trap latino, del dancehall, quien hoy está cumpliendo 31 añitos. Además, esta fecha pues conmemora el nacimiento de grandes leyendas de la música a nivel internacional. Empezamos por esta, quien ha hecho pues grandes digamos que compañías musicales, o ha hecho grandes covers con artistas como
1: colaboraciones
0: con James Balvin, con Grace, y bueno, ha hecho muchísimas colaboraciones. Y pues Farruko hoy está de cumpleaños, pero también tenemos una cumpleañera bastante importante en la industria musical peruana, sobre todo con estas canciones que han sido icónicas, que hablan del folclore y que hablan de la digamos que de la esencia que tiene Perú dentro de su folclore y sus ancestros. Y es que hoy estaría, o está cumpliendo mejor, Chabuca Granda, la eterna e icónico cantautora peruana de folclore y de valses criollos, que nació un día como hoy, en el año 1920.
1: Y hace poco que estuvimos celebrando la independencia de Perú.
0: Exactamente. Y pues esa mujer nos dejó grandes himnos inmortales de la música latinoamericana, como este, Fina Estampa.
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0: Hoy estaría celebrando 106 años de vida Chabuca Granda.
1: Chabuca Granda, mira, grandes canciones que sí nos dejó.
0: Así es.
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0: Se fue de este mundo un 8 de marzo del año 1983. Esta gran cantautora, folclorista, productora discográfica, guionista de cine y dramaturga peruana. Una mujer bastante multifuncional.
1: Hacía de todito.
0: Hacía de todito un poquito. Pues justamente nos ha dejado un legado de grandes canciones de índole internacional. Y pues para todos los peruanos que quizás la han conocido, pues hoy estaría cumpliendo años esta gran cantante.
1: Mira pues. Bueno, yo te quiero comentar algo. Hoy a los amantes de los muñecos manga. Hoy se celebra, no está cumpliendo años, se celebra. Todos los 13 de cada mes de septiembre se está celebrando el día del Doraemon. ¿Sí lo has visto? Un gatito azul. Esto es, supuestamente viene del siglo 22, el gatito azul.
0: Sí.
1: Él tiene como un bolsillito en su barriguita.
0: Sí.
1: Y él saca como todos los sueños que le cumple a Nobita.
0: Sí.
1: Entonces, hoy está, ¿sí te acuerdas? ¿Te acuerdas de ese?
0: Sí, del gatito.
1: Ok, sí, claro. Ese es el que está hoy celebrando esta fecha importante.
0: Es un anime de origen japonés.
1: Sí, señora.
0: Creado en el año 1969.
1: Exacto, en el 69, un número que me gusta a mí
0: bastante,
1: sí. Este es creado por Fujiko. Como tú bien lo decías, en el año de 1969, narra las aventuras de ese gatito robótico del futuro que viaja al presente para ayudar a Nobita, al niño un poquitico torpe, aunque pareciese que fuese ese, de esos niños que le gusta estudiar mucho por su apariencia, pero es como algo torpe y bueno, su gatito es el que le colabora, le ayuda a cumplir como esos sueños.
0: Sí.
1: Ah, eso es bonito. ¿Sí te
0: qué
1: acuerdas?
0: Qué bonito, claro, claro que sí. Bueno, no fue exactamente una de las grandes producciones animadas que pudo haber visto por medio de este animalito, de este gatico tan particular, pero digamos que sí, obviamente es el referente hoy en día dentro de la industria y es incluso parte de los muñequitos animados que ven muchos niños hoy en día.

0: Yo nos vamos a saber, sí.
1: Sí, claro. Yo me imagino que sí.
0: Sí.
1: ¿Cierto? ¿Usted lo alcanzó a ver, Roberto?
2: No recuerdo.
0: ¿No recuerda?
1: No. Del gatico, pues va, ahí le dejamos la recomendación para que sea el gatico. Por ahora nosotros nos vamos, 11 de la mañana con 15 minutos. Roberto, bueno, él es más de Garfield.
0: Es más de Garfield, sí.
1: Claro. Sí, él es más de tu época. Nos vamos con algo de música de un gran artista también de origen peruano llamado Yen Marco, con una canción que hace parte de sus grandes producciones musicales. En este caso, fue una de sus canciones que compuso justamente para un artista de talla internacional como lo es Mijares.
0: Vea pues,
1: y en este caso lo canta al lado de Noel Sharitz y Claudia Brandt en esta canción compuesta por él llamada Si me tenías. Con esto nos despedimos.
2: Nos vamos románticamente.
1: Pero nos vemos mañana en una emisión más de Conexión Rombera. Cuídense mucho. Pásenla bonito. Chao, viejo Miguel.
0: Chao, Angélica. Chao, Roberto. Hasta luego. Hasta luego, Roberto. Nos vemos.
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0: 11:30 minutos. Bueno, de esta manera le damos la bienvenida a Conexión Rumbera.
1: ¡Atención, chismoso! El que quiera perder su tiempo, que me aconseje.
0: No, no, no, no venimos a chismear. Venimos a alegrarte la mañana, alegrarte el día. Así que gracias por estar pegadito del dial 93.1. A partir de este momento estaré con ustedes hasta la 1 de la tarde. ¿Quién te habla? Roberto Carlos López. Claro que sí, complacidísimos de estar con ustedes. Gracias a nuestra compañera Angélica, nuestro compañero Miguel Ángel, por cederme el turno, ¿eh? Ya lo sabes, somos Rumba 93.1, desde las 9 de la mañana, Conexión Rumbera, hasta la 1 de la tarde. Bueno, y antes estaba nuestra compañera Angélica, Natalia Peña. Son las 11:31 minutos. Bueno, escuchamos a el gran Farruko, quien está de cumpleaños hoy. Bien lo decía en la parte anterior, comentábamos, creo que son 30 y algo de años, ¿eh?, para Farruko, quien estuvo incursionando en lo que era el mundo del cristianismo. Estuvo acercándose a una iglesia, estuvo asistiendo, y en los últimos días fue algo polémico porque desató algunos comentarios por parte del mismo, diciendo, bueno, que él notaba que lo estaban viendo no como un hermano, como alguien que necesitaba de Dios, sino que lo estaban aprovechando económicamente. ¿Hasta dónde es cierto todo esto? No lo sabemos. Puede ser verdad, como puede ser una excusa para volverse a alejar de la iglesia. No lo sabemos. Las dos cosas pueden ser posibles. No voy a defender ninguna posición. Son las 11:32 minutos. Ya lo sabes, te puedes comunicar con nosotros 976-09-6258. 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El Concert Music Entertainment anuncia el lanzamiento del disco que inmortaliza una de las giras más importantes de los últimos tiempos. El disco de Último de la Fila estará disponible en preventa desde el 22 de septiembre en ultimodelafila.com y llegará a tiendas y plataformas el 20 de noviembre. Así que atención a los seguidores del Último de la Fila. Tras cerrar una de las giras más destacadas de la historia reciente de la música del país, el Último de la Fila anuncia la publicación de Directo 2026, el álbum que recoge la vuelta a los escenarios de Manolo García y Kimi Portet tras casi 3 décadas de ausencia. El lanzamiento estará disponible en preventa a partir del 22 de septiembre en ultimodelafila.com antes de su salida general en tiendas y plataformas el próximo 20 de noviembre. ¿Se repite? Se repite esta nota aquí, ¿eh? Bueno, el nuevo trabajo reúne la fuerza del directo con el que la banda ha recorrido los escenarios de en 2026 en un repertorio que contiene los grandes éxitos de su trayectoria. La publicación llega después de una gira que ha congregado a más de 400.000 espectadores en 12 conciertos con entradas agotadas en todas sus citas. Aunque aquellos comprobadores de que adquieran el álbum en preventa recibirán además un pequeño documental exclusivo con imágenes de las pruebas de sonido de la gira, un material que amplía la mirada sobre el proceso y el trabajo previo de unos conciertos que han marcado el reencuentro de la banda con su público. Y bueno, sobre el escenario, el Último de la Fila ha envuelto a demostrar la solidez de un directo marcado por el ciudadano del sonido, una puesta en escena a la altura de la dimensión de la gira. 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Será a partir del 20 de noviembre. Oye, yo que pensé que ya no iban a grabar más. Sin embargo, bueno, ahí lo tenemos, lo vamos a tener nuevamente en acción al Último de la Fila. ¿Qué tal si escuchamos este clásico? Si los que vienen, si las canciones que vienen son como esta, tendrán un exitazo total. Vamos a escucharlos con esta canción que le dio la vuelta al mundo, ¿eh? Y el tema un poco peculiar, como un burro amarrado en la puerta del baile.

Son las 11:38 minutos en el Conexión Rumbera. Avanzamos con más éxitos, más clásicos. Vamos a escuchar a la agrupación Hoobastank, The Reason.

Buenos jugos, Dan. The Reason. Oye, qué excelente tema. Qué preciosura de tema. No me digas que no. Oye, Hoobastank es una banda estadounidense de rock alternativo formada en 1994 en Augura Hills, en California. El grupo nació cuando el vocalista Doug Robb y el guitarrista Dan Stream se conocieron en una batalla de bandas local. Y asimismo completaron la formación inicial con el baterista Chris Rexy y el bajista Marco LaPlaine. Y al principio tocaban una mezcla de rock y funk con instrumentos de vientos. Fue por allá, por 1998, cuando lanzaron de forma independiente su primer álbum, The Sure Don't Make Basketball, Short Like the Side Up. Y en el año 2001, publicaron su primer disco con un sello grande titulado Hoobastank. Esto que tenemos de fondo, que consiguió ser disco de platino en Estados Unidos gracias a éxitos como Crawling in the Dark and Running Away. En el año 2003 lanzaron el álbum The Reason. La canción homónima de Reason se convirtió en un éxito mundial, totalmente masivo en el 2004, y lideró la lista de popularidad. Bueno, este tema le otorgó nominaciones a los premios Grammys y consolidó su fama internacional. Aquí lo tenemos. Disfrútalo unos minutos más.

Qué lindo, ¿eh? Qué recuerdos, qué música. Son las 11:43 minutos. Bueno, vamos a cambiar de estilo. Cambiamos de género, para todos los gustos. Eso, el venezolano Miguel Moly. La piernona.

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Bueno, escuchamos a David Tabaré, una canción que no es tan nueva, tampoco es tan vieja, pero sí es buenísima. Summer Love. Oye, por cierto, Eddie Herrera creo que sacó una versión en algo merengue sobre esta canción de Summer Love. Remember. Son las 11:55 minutos de la tarde de la mañana. 11:55, ya casi 5 minutos para las 12. Recordándote mensajería WhatsApp 976-096258. Saludos a la gente del transporte público. La línea 36 reportando sintonía. 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Son las 11:58 minutos, 2 minutos para las 12. ¡Epa! El mismo de la mochila azul. En aquel entonces, Pedrito Fernández. Hoy, Pedro Fernández. Vamos a escucharlo con este exitazo. Si te vienen a contar con citas malas de mí, diles que yo no fui. Ya lo sabes, 976-096258. Saludos a mi pana Brian en Valdefierro. Vacila.

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El guatemalteco Ricardo Arjona. El problema. Oye, qué problemón este, ¿ah? ¿Cómo sacarle una pestaña a lo que nunca tuvo ojos? Ricardo Arjona, con su peculiar manera de hacer música, hacer canciones, ¿ah? El mismo de Jesús es verbo, no sustantivo. El mismo del taxi, la historia del taxi. Oye, muchos temas, muchos éxitos ha logrado Ricardo Arjona a lo largo de su trayectoria musical. Y hoy, bueno, lo traemos con este, El Problema. Bueno, buena noticia. Los primeros trabajadores de la gigafactoría de Figueruelas viajarán a China para formarse. La Contemporary Star Energy enviará en el próximo mes de octubre a China los primeros profesionales que se prepararán para trabajar en la futura gigafactoría de baterías de Figueruelas, Zaragoza. Los participantes se formarán en las instalaciones del Contemporary Apex Technology y aprenderán directamente en líneas de producción equivalentes a las que después funcionarán en la Plaza Zaragozana. Los futuros trabajadores recibirán una cualificación que actualmente no existe en España. La fabricación de celdas LFP exige conocimientos y competencias específicas.

cueva en Juslibol. La Policía Nacional detuvo el pasado 22 de agosto a una persona por su presunta relación con la muerte de un hombre en el incendio de una casa cueva de Juslibol, ocurrido a finales del mes pasado, el mes de julio. La persona arrestada está investigada por su presunto delito de homicidio y otro de incendio provocado, y tras pasar a disposición judicial, ingresó en prisión provisional. La investigación dio un paso decisivo después de que los agentes de la Policía Científica localizaran dos focos o puntos de ignición en el lugar de los hechos. Este hallazgo hizo sospechar desde las primeras pesquisas que el fuego podía haber sido provocado, y el grupo de homicidios de la Jefatura Superior de Policía de Aragón se hizo cargo de lo sucedido. Bueno, y para cerrar este bloque de informaciones, Zaragoza destinará 56 mil euros para ayudar a los afectados por los terremotos de Venezuela. Zaragoza destinará 56 mil euros para ayudar a la comunidad venezolana tras los graves terremotos sufridos el pasado mes de junio. Así lo aprobado el Pleno Extraordinario del Ayuntamiento de Zaragoza, que se ha celebrado ayer jueves, o este jueves concretamente, se financiarán los proyectos de Cáritas Autonómica de Aragón y la Fundación Juan Ciudad Ongón Aragón, quienes fueron valorados en el Comité Autonómico de Emergencia celebrado el pasado 23 de julio, en el que participa el Ayuntamiento junto a otros administradores. Bueno, la iniciativa, defendida por el consejero de Participación Ciudadana y Régimen Interior, Alfonso Mendoza, ha sido aprobada por todos los grupos municipales, salvo Vox, que se ha abstenido. Estas actuaciones ponen en manifiesto el compromiso del Ayuntamiento de Zaragoza con una acción humanitaria eficaz, coordinada y basada en criterios técnicos, ha indicado Mendoza, al tiempo que ha resaltado la importancia de canalizar esta ayuda a través de organizaciones especializadas con experiencias acreditadas y capacidad de inversión inmediata en el terreno. Un repaso de lo más destacado a esta hora de la tarde, es 12:13 minutos. Bueno, avanzamos con más música, más éxitos. Vamos con el caballero de la salsa, Gilberto Santa Rosa, símbolo.

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0: perdóname, Señor.
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con Fuego o Fuego con el Potro Álvarez. Una baila loca, ¿eh? Bueno, para los que no saben quién es el Potro Álvarez, un jugador de béisbol de venezolano que luego incursionó en lo que era la de actuación y canto. Estuvo un tiempo haciendo música. Y bueno, Fuego es un uno de los testimonios de lo que estoy hablando. También estuvo por allí incursionando con Chino y Nacho. Además de eso, fue novio de María Ángel Ruiz, una de las tantas bellezas que del escenario venezolano. Y ya por último, bueno, vino a caer en lo que es la política. Definitivamente una vaina loca. Creo que la última vez que lo vi, que supe de él, era el presidente del INH allá en Venezuela. El INH es el Instituto Nacional de Hipódromos. Son las 12:25 minutos. 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Bueno, son las 12:27. Recordándote, mensajería WhatsApp 976-096258. Y nosotros continuamos con más música, más éxitos. Esto es de Héroes del Silencio, Entre Dos Tierras.

No Down, Don't Speak, una banda estadounidense de rock alternativo, bueno, y también es Pac Fong, formada en 1986 en Anaheim, California. ¿Se recuerdan de ella? Oye, cuando esta chica grabó este tema, estaba recién separada de quien fuese su novio, el guitarrista de la banda, que se me escapa el nombre. Y se dice que ella no quería grabar este disco por el momento que vivía. Sin embargo, bueno, le puso todo el sentimiento posible y creo que le salió mejor. Vio que las cosas malas también traen cosas buenas. Bueno, sí señores, fundación, el grupo nació en noviembre de 1986 por iniciativa de John Spencer y Eric Stephanie, incorporando a Gavin Stephanie como corista. Tras el suicidio de John Spencer en 1987, la banda continuó liderada vocalmente por Gavin Stephanie. Y entre algunos miembros clásicos estuvo la voz, ella que tenemos de fondo, Jenkin Stephanie. También estuvo por allí Tom Doman, del guitarrista, así. Tom Doman, sí señores. Y Adrian Jung, del batería. Qué temazo, ¿ah? Qué sentimientos. Bueno, son las 12:40 minutos, ya casi tengo que ir a publicidad, pero antes de ir a publicidad, quiero compartir con ustedes una información que no es muy alentadora, pero por ser no muy alentadora no podemos tapar el sol con un dedo, y es que el mundo en zona de peligro de clima extremo por el Niño. La Organización Meteorológica Mundial, la mayor autoridad científica de cuestión de clima, confirmó este jueves que el fenómeno del Niño se intensificará aún más hasta ser muy fuerte y que persistirá al menos hasta febrero del 2027, alterando las pautas de lluvia y temperaturas en todo el mundo. El episodio del Niño se ha consolidado y en los próximos meses se intensificará hasta convertirse en un evento de intensidad muy fuerte, según coinciden los pronósticos de expertos y de los organismos más avanzados de todo el mundo que estudian este fenómeno, el cual suele aparecer entre cada 2 y 7 años. Los cambios en la temperatura y patrones de lluvia aumentarán los riesgos de inundaciones, sequías y calor extremos. Ha reconocido en Ginebra la argentina Celeste Saulo, secretaria general de la OMM, uno de los principales organismos científicos de Naciones Unidas. Bueno, por su parte, el secretario general de la ONU, Antonio Guterres, dijo hoy en un comunicado que el Niño se está volviendo gigantesco ante nuestros ojos. La ciencia no deja lugar a dudas. El planeta se encuentra en aguas desconocidas y esas aguas se están calentando. Las temperaturas de la superficie del mar están aumentando, las temperaturas siguen subiendo y el mundo se encuentra en la zona de peligro del clima extremo. Esto no es un cuento, esto no es un juego, señores. La fuerza que tomará el Niño se originará en parte en las temperaturas excepcionalmente altas en el Pacífico tropical, que del lado de Latinoamérica baña las costas de Ecuador, Colombia y Perú, entre otros países. Bueno, y se prevé que alcance su apogeo a finales de este año, aunque sus efectos se seguirán sintiendo bien entrado en el año 2027. Y bueno, en regiones como Centroamérica, la alteración de las lluvias ha provocado una fuerte sequía y escasez de agua, lo que ha sido catastrófico para los cultivos de maíz. Miles de familias campesinas ya están afectadas. Mientras tanto, en la India, las lluvias del monzón han estado por debajo de lo normal en agosto. Se espera que estas condiciones se mantengan en septiembre, lo que también tendrá efectos perjudiciales en la agricultura. El Niño golpea en todo el mundo, señores. Parte de África, del sudoeste asiático y Australia también son zonas del mundo que suelen experimentar lluvias torrenciales, inundaciones y deslizamientos de tierra cada vez que el Niño se produce.
Y bueno, desde una perspectiva social, el impacto más grave es la disminución de la producción agrícola, con lo cual las comunidades pierden su acceso a los alimentos y en el resto del mundo los precios aumentan. Y para cerrar la nota, tenemos que decir que uno de los valores que más alarma está causando entre los científicos es el aumento excesivo de las temperaturas del mar, y no solo de la superficie, sino incluso debajo de esta. Sí, señores, así está el mundo, padre. Dios mío. Bueno, el deslave que hubo en Nepal fue producto de un deshielo. El deshielo produjo que todo eso se viniera por montañas abajo hasta hacer el efecto que produjo en Nepal. Así está el mundo, señores. 12:44 minutos. Bueno, a propósito de que el mundo tiembla, de que el defecto invernadero, calentamiento global, los glaciales descongelándose, deshaciéndose, vamos a escucharlo. En la voz de Horacio Blancos, a Desorden Público. La tierra tiembla, señores. ¿Quiénes son los culpables? Nosotros mismos. Ya venimos.

La gente quiere echar pa' afuera la ignorancia, la corruptera y la flojera, que son las peores consejeras. Y esa misma gente quiere que la tierra tiemble.

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Bueno, el himno del Mundial de Fútbol 2026. Dai, dai, en la voz de Shakira con Durma Boy, Burna Boy. Sí, señores, lo escuchas en el Conexión Rumbera. Bueno, y con esto le ponemos punto y final a la edición de hoy. Así que para nosotros ha sido un honor poderte acompañar en estos 120 minutos. La invitación es para mañana a las 9 en punto de la mañana, donde estaremos en otra edición de Conexión Rumbera con nuestra Angélica Franco y nuestro Miguel Ángel Rojas. A las 9 de la mañana comienzan ellos, luego a las 11 se incorpora al equipo quien te habla, Roberto Carlos López. Pero antes estaremos

A las 7 en punto de la mañana estaremos con Informe Trazos con nuestra compañera. Natalia. Bueno, y esta tarde, por supuesto, la invitación a las 4 de la tarde en punto, donde estaremos en otra edición de El Tardeo Rumbero por Rumba 93.1 FM, la estación de los éxitos. Por mi parte, deseando que tengan un feliz almuerzo, que tengan buen provecho, que la pasen de, la terminen de pasar bien en esta tarde de hoy, jueves 3 de septiembre. Lo voy a dejar con este clásico en la voz de la agrupación de Police, Every Breath You Take. Hasta mañana, Zaragoza, esta tarde a las 4.

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3: Vamos a la para.

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0: Hola, ¿qué tal, amigas y amigos? Tengan todas y todos un feliz y bendecido jueves. Sean bienvenidos una vez más al Tardeo Rumbero a través de Rumba 93.1 FM, la estación de los éxitos. Bueno, agradecido de Dios, claro que sí, por permitirme estar con ustedes una vez más en una nueva edición de hoy jueves 3 de septiembre de El Tardeo Rumbero. Bueno, te recuerdo que estamos en nuevo horario de 4 a 6 de la tarde, así que estaré acompañándote donde quiera que te encuentres hasta las 6 de la tarde. Quien te habla, Roberto Carlos López. Así que bueno, desde ya te puedes comunicar con nosotros a través de la mensajería WhatsApp 976-096258. 976-096258, saludando a aquellos que nos sintonizan a través del internet Rumba FM Zaragoza. En cualquier rincón del planeta, de la bolita del mundo, ¿eh? Oye, el mundo es chiquitito, de verdad que sí, vale. Son las 4 o 5 minutos. Bueno, por supuesto, saludando a aquellos que nos sintonizan acá en Zaragoza. Los que nos pretenden visitar este fin de semana o los que ya están llegando, bienvenidos a Zaragoza. Bueno, ya también está el retorno a clases, así que este lunes 7 con todos los hierros, muchachones.
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0: Son las 4 o 6 minutos. Esto es el Tardeo Rumbero. Vamos con más música. Eso.
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0: Vámonos con esto. La voz caliche. Una especie de raspacanilla mix. Ya venimos con más.

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0: Muévelo sin pena, chica. Cabaña, siente la araña. Bueno, si lo dice Yosito, baby. No me extraña, que quieras. Con este tema pegajoso, bien alegre. Arribita para esta hora de la tarde, 4:21 minutos. Muévelo sin pena. Son las 4:21 minutos, 976-09-6258. Sin pena. Bueno, vamos a saludar y darle la bienvenida a aquellos que se están conectando al dial 93.1 y aquellos que nos sintonizan a través del internet Rumba FM Zaragoza. Bienvenidos al Tardeo Rumbero.
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0: Bueno, hoy es 3 de septiembre, señores. A esta hora de la tarde, 4:22 minutos. Vamos a darle un recorrido a ver cómo está la temperatura, el sistema meteorológico para el día de hoy y los próximos días. A esta hora de la tarde, 4:22, una temperatura de 34 grados. Y bueno, aviso por calor. Las máximas ascienden todavía más. O sea que hay más. Hay más. Sí, señor, y es que hasta los 42 grados a las 17 horas. La MEC se resiste a hablar de la ola de calor mientras llena de avisos la península. Arranco otro episodio de altas temperatura, probablemente la enésima ola de calor de este año, ¿eh? Que llevará a buena parte de España a una situación de plena canícula. ¿Qué les parece?
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0: Bueno, la dorsal anticiclónica ya está centrada sobre España y en las próximas horas entrará una masa de aire cálido con temperaturas de hasta 28 grados centígrados a unos 1400 metros. Los vientos en superficie serán flojos y la insolación muy elevada, favoreciendo que se disparen las temperaturas. Esto es lo que se aproxima en los próximos días. A este respecto, la MEC ya ha emitido una nota informativa avisando de que las temperaturas serán extremadamente altas en buena parte de España para la época, con registro de hasta 42 y 43 grados centígrados. Bueno, no obstante, la ocurrencia de una ola de calor todavía no ha sido confirmada. Quizás porque la extensión geográfica no se cumplirá durante los 3 días. Es posible que los criterios estén bastante ajustados y que la ola de calor se considere a posteriori. Bueno, alrededor de unos 11 comunidades autónomas en total en aviso por calor para hoy jueves. Hasta 43 grados. Bueno, gracias a Dios. Acá en Zaragoza ha estado relativamente no tan alto la temperatura, ¿no? Así que bueno, se esperan días de más temperatura.

Son las 4:24. Vamos con más música. En esta oportunidad, la guarachera de América, Celia Cruz. Que le den candela, más candela.

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0: Escuchamos a Charlie Sa Sentimiento. Son las 4:34 minutos.
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0: Bueno, detenida una mujer por matar a su primo marroquí en Ceuta. La Policía Nacional ha detenido en Ceuta a una mujer de nacionalidad española como presunta autora de la muerte de un joven marroquí que estaba en su vivienda en la zona de Poblado de Regulares y que era primo de la presunta agresora. Según han informado a EFE fuentes policiales, la mujer presuntamente utilizó un arma blanca para acabar con la vida del joven, quien estaba residenciado en la casa tras haber mantenido una discusión. Los primeros datos indican que la víctima mortal es un migrante marroquí, aunque no se ha aclarado si es una de las personas que entraron ilegalmente en Ceuta a finales de julio. La Policía Nacional, tras el testimonio de los vecinos del entorno, ha podido determinar que la víctima es el primero de la mujer y se investiga en qué situación se hallaba el joven, que carecía de documentación para estar legalmente en el territorio nacional. Bueno, pasando a otro tema, nos venimos acá a Zaragoza y es que está confirmado por el ayuntamiento. Venezuela será el país invitado de las fiestas del Pilar 2026. Desde el año 2012, las fiestas del Pilar cuentan con un país invitado que se erige en protagonista por permiso de la Virgen durante la multitudinaria ofrenda de flores del 12 de octubre. La bandera de la nación escogida tiene el privilegio de preside el inmenso mando o el manto de flores entregada a la patrona de la ciudad. Ese gran reconocimiento recaerá este 2026 en Venezuela. Así lo ha anunciado la alcaldesa de Venezuela, o de Zaragoza, Natalia Chueca, en un encuentro celebrado este mismo jueves con la comunidad venezolana de Zaragoza en el restaurante Molarepa. La noticia ha sido recibida con gritos y lágrimas de emoción por parte de las decenas de venezolanas que han llegado este mediodía al establecimiento. A mí no me invitaron, chico. El Ayuntamiento de Zaragoza trabaja ya junto a la comunidad venezolana para definir su participación en las fiestas del Pilar y diseñar propuestas que permitan acercar a zaragozanos y visitantes las tradiciones, la música, el folclore y la diversidad cultural del país iberoamericano. En este marco, el próximo 14 de octubre, a las 20:30 horas, el escenario Ámbar Fuente de Goya acogerá el concierto de la Orquesta Sinfónica Carlos Cruz Diez, dirigida por Manuel Jurado. Bueno, la designación de Venezuela quiere ser también una muestra de cercanía hacia las miles de personas venezolanas que han establecido su hogar en Zaragoza y que contribuyen diariamente al desarrollo social, cultural y económico de la ciudad. Según la última publicación municipal, cifras de Zaragoza, elaborada con los datos del padrón correspondiente al 1 de enero del año 2025, en la ciudad residían 6.032 personas nacionalidad venezolana, frente a las 4.876 registradas un año antes. Y bueno, la elección de Venezuela como país invitado se produce además en un momento especialmente doloroso para su población, después de los terremotos que han causado graves daños personales y materiales y que han provocado una importante emergencia humanitaria. La designación como país invitado de las fiestas del Pilar constituye en este modo un nuevo gesto de apoyo y reconocimiento hacia un pueblo golpeado por la tragedia, pero caracterizado también por su fortaleza, su capacidad de resistencia y su compromiso con la libertad. Enhorabuena entonces para los compatriotas venezolanos. Son las 4:38 minutos y hablando de venezolanos, vamos a escuchar la Raguayana en esta oportunidad con Nati Peluso y esto se llama Malportada.

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0: Váyalo. Para mi bella gente latina. Con mucho cariño, ¿ah? El gran proyecto 1. Dime si son latinos. ¿Dónde están los latinos? Bueno, que nos escriban al 976-09-6258. Quiero saludar a la gente de Latinoamérica, por favor. ¿Dónde está la gente de Colombia, de Venezuela, de Nicaragua, de Honduras, de Perú, de Ecuador, de Chile? ¿Dónde está la gente de Panamá? Mi gente latina, los que han venido a echarle ganas a la vida. A los que andan haciendo cosas indebidas, a eso no saludamos. A los que sí andan echándole ganas bien, como es, les enviamos un buen saludo. Son las 4:55 minutos. 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Son las 4. 57 minutos.
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0: Escuchamos a la agrupación mexicana RBD este bonito tema. Solo quédate en silencio. Son las 5:06 minutos.
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0: El nuevo catálogo de multas de Zaragoza. ¿Qué infracciones son? ¿Y cuáles son las graves y cuánto cuestan? Bueno, la nueva ordenanza cívica de Zaragoza que se ha aprobado esta misma semana divide las conductas sancionables en tres categorías en función de su gravedad y fija multas de hasta 3.000 euros. El ayuntamiento busca así esclarecer un régimen más definido para castigar desde los actos vandálicos contra el mobiliario urbano hasta comportamientos cotidianos que deterioran la convivencia o el espacio público. Las infracciones muy graves son las que pueden alcanzar hasta 3.000 euros. En este grupo se encuentra el vandalismo contra infraestructuras y mobiliario municipal, los grafitis realizados con materiales especialmente agresivos, los vertidos incontrolados de residuos, la organización de eventos multitudinarios ilegales y la venta ambulante ilegal. La ordenanza contempla además un castigo mayor cuando los dos años o cuando los daños afectan a bienes declarados de interés cultural. Pero las infracciones más graves pueden alcanzar los 1.500 euros. Aquí se incluyen conductas como el botellón, la contratación o prestación de servicios sexuales retribuidos en el espacio público, determinadas despedidas de solteros que alteren gravemente la convivencia, los insultos y humillaciones en la vía pública. Y bueno, por debajo se sitúan las infracciones leves que pueden llegar a 750 euros. En este apartado aparecen acciones como orinar o escupir en la calle, tirar colitillas o basura al suelo, no recoger los excrementos de los animales, manipular contenedores o abandonar bicicletas y patinetes en la vía pública. Bueno, también se incluye el uso de fuentes de sonido en el transporte público cuando perturben el descanso o la convivencia. Ahí lo tienen, pues. Bueno, y pasando a otro tema, cuando son las 5:08 minutos en el Tardeo Rumbero, el gobierno de Aragón pide prisión para el investigado por el incendio de Riglos tras mudarse a Castellón. El gobierno de Aragón ha solicitado este jueves prisión provisional para el investigado por el incendio de las Peñas de Riglos, al considerar que su traslado a la comunidad valenciana aumenta el riesgo de fuga. El Ejecutivo Autonómico, personado como acusación particular en la causa, pide que ingrese en prisión comunicada y sin la franza o de manera subsidiaria, que puede evitarla mediante el pago de 100.000 euros. La petición ha sido presentada por la Dirección General de Servicios Jurídicos ante el Tribunal de Instancia número 3 de Jaca. El gobierno de Jorge Ascón sostiene que la situación ha cambiado desde que la Audiencia Provincial de Huesca acordó la libertad provisional del investigado, que había llegado a ingresar en la cárcel de Suera tras su detención. Actualmente se encuentra en Castellón junto a familiares, tal y como ha publicado un medio de comunicación. Bueno, y precisamente ese es el desplazamiento. Es uno de los principales argumentos utilizados ahora por el Ejecutivo. En su escrito sostiene que el riesgo de fuga resulta actualmente más intenso por la gravedad de la pena potencial, la ausencia de arraigo y el traslado a la comunidad valenciana. También considera insuficientes las medidas cautelares vigentes, entre ellas la prohibición de salir de España, la retirada del pasaporte, la obligación de comunicar domicilio y teléfono y las comparecencias periódicas ante el juzgado. Son las 5:09 minutos. Te recuerdo, 976-096258. ¿Qué tal si colocamos más musiquita? Buena música. Hoy jueves de TVT. Jueves de recuerdo. Jueves que nos vamos allá atrás. Vámonos con esto. Pastor López, Nelson Enrique. Golpe con golpe, yo pago. Ya venimos con más de El Tardeo Rumbero por Rumba 93.1 FM.

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0: Son las 5:19 minutos. 5:19.
1: La Rosalía.
0: Sí, señores, ahí estaba. La Rosalía. Despecha. De Barcelona para el mundo. Oye, qué bien suena Rosalía con este tema. La pegó bastante, ¿ah? ¿Eh? ¿Cómo suena en las carteleras radiales? Yeah, yeah.

Son las 5:19 minutos, 5:19. Escuchas el tardeo rumbero 976-09-6258. 976-09-6258. El punto de contacto entre ustedes y nosotros. Saludos a la gente que reporta sintonía en Acturo. La gente que reporta sintonía en La Mozara. También reportan sintonía en Camilo de las Torres, en Torrero, en Valdefierro, en La Bombarda. Ayer tuvieron un sustico con un avión que pasó bajito ahí, ¿eh? Saludos a la gente en La Bombarda. Por supuesto, la gente en el barrio Jesús. En la avenida Navarra. Saludos a Dulce. Oye, Dulce, qué dulce eres. Son las 5:20 minutos. 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Dígalo ahí, Rosalía. Ahí está, pues. 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Hoy es jueves. Jueves de ánimo, jueves de alegría, jueves de seguir en la 93.1 de Rumba. Vámonos con más del tardeo rumbero. ¿Se acuerdan de este chinito? Se las trae, ¿eh? Ahí está, pues, Papa Americano. Vamos a escucharlo. Él dice que el Papa es americano.

0: El grupo Extreme, More Than Words, más que palabras. Son las 5:33 minutos.
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0: Bueno, la vuelta 2026, perfil recorrido ahora. ¿Dónde y ver? Claves de la etapa 12 entre Vera y Calor o Calar Alto. Bueno, la duodécima etapa de la Vuelta Ciclística a España 2026, este jueves 3 de septiembre, transcurre entre Vera y el Observatorio de Calar Alto, de 166.6 kilómetros, y final en subida. Erik Max afronta una jornada complicada como líder de la Vuelta, con un final en alto donde el esloveno Primoz Roglic y el austríaco Felix Gall, segundo y tercero respectivamente, a poco más de un minuto del español, podrían lanzar algún ataque. La duodécima etapa de la Vuelta 26 se celebra el jueves, hoy, 3 de septiembre, sobre un trazado de la alta montaña de 166.5 kilómetros entre Vera y la estación astronómica de Calar Alto. Un recorrido exigente por la provincia de Almería que supone el primer gran examen altitud del segundo bloque de la carrera. Hay expectativas. Bueno, pasando a otro tema, Mourinho sobre Asensio, un jugador del Real Madrid lo es 24 horas al día, 7 días a la semana y 12 meses al año. José Mourinho, entrenador del Real Madrid, aseguró sobre Raúl Asensio, quien fue condenado a pagar una multa de 14.400 euros y a no poder conducir durante 8 meses tras conducir bajo los efectos del alcohol, que todos cometen errores, pero que acumularlos es una cosa diferente, ya que quien es jugador del Real Madrid lo es las 24 horas del día. Hablé con él cuando llegué. En función de cosas del pasado, desde que llegué ya no hablo más de las situaciones fuera de Valdebebas. En Valdebebas es un profesional de verdad. Cuando estaba bien nadie entrenaba más y mejor que él. Ahora que está lesionado es el primero en llegar, el último en salir. Es una dedicación extrema en su recuperación. Pero un jugador del Real Madrid lo es las 24 horas del día, los 7 días de la semana y los 12 meses del año. Esto lo dijo en la rueda de prensa previa al partido liguero entre este viernes contra el Betis. Bueno, y buena noticia, porque las dos víctimas del video sexual perdonan a Asensio y a los otros tres futbolistas procesados que evitarán la prisión. Ay. Cerrado el caso por el que se juzgaba al defensa del Real Madrid, Raúl Asensio, y a sus dos compañeros Ferran Ruiz y Juan Rodríguez y André García, todos ellos jugadores de la cartera del equipo, por grabar y difundir un video sexual en el que aparecía una menor. Los tres canteranos han aceptado una condena de un año de cárcel por pornografía infantil, mientras que Asensio ha quedado absuelto del delito de revelación de secretos. Ninguno de ellos pisará la prisión, a condición de que no vuelvan a delinquir en ese periodo. Estamos hablando de un año, según la sentencia dictada este jueves por la jueza de lo penal número 5 de Las Palmas de Gran Canaria, donde ocurrieron los hechos en el 2023. La condena ha sido pactada con carácter firme por todas las acusaciones y defensas, después que las dos jóvenes que aparecen en las imágenes, una de las cuales tenía 16 añitos, entonces hayan confirmado en el juicio que han perdonado los cuatro jugadores. Su perdón anula el único cargo al que se enfrentaba Raúl Asensio, revelación de secretos, haber mostrado a un tercero el video que le enviaron los otros procesados a sabiendas de que se grabó sin permiso de las denunciantes. Bueno, y ha servido para que la fiscalía se haya avenido a aplicar una auteante el delito más grave que se imputaba a sus tres excompañeros de pornografía infantil. Antes de que se cerrara esta condena, de conformidad, el Ministerio Fiscal pidió 4 años y 7 meses de cárcel para Fernán Ruiz, Juan Rodríguez y Andrés García, y 2 años y medio para Raúl Asensio. Bueno, se arrepintieron las chicas. Tuvieron compasión de ellos. Son las 5:38 minutos. Vámonos con esto, los robots.

pero de Argentina los Rabanes. Esto se llama Perfidia. En el tardeo rumbero, 5:41 minutos de la tarde. Vamos con más música. Vámonos con esto, Marc Anthony.

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Son las 5:51 minutos. Escuchamos al cumpleañero de hoy, chico. El gran Pixbull está de cumpleaños hoy. Más de 30 años, algo, 30 y algo. Desde aquí le enviamos felicitaciones, Pixbull. Que la pases bien en este día. Ahí está con papayo, echa pa' allá. Sube la mano para arriba, dice. A menos que la suba para abajo. Son las 5:52 minutos, ya casi llegando al final. Bueno, pero antes quiero compartir contigo una curiosidad que yo no sé si sorprenderme, atemorizarme. No sé cómo lo vaya a tomar usted. Lo cierto es que surge Isla Fantasma. Aparece y desaparece en Canadá. En el embalse de Williston, en el norte de Columbia Británica, en Canadá, ha aparecido y desaparecido para luego volver a dejarse ver. Una enorme formación flotante que durante semanas desconcertó a los vecinos, despertó el interés de varios expertos y acabó convirtiéndose en un pequeño ministerio o misterio natural. Bueno, se trata de una isla flotante cubierta de árboles frondosos y aparentemente saludable, con una superficie de casi una hectárea. No parece obra humana. Nadie sabe con certeza de dónde salió y durante semanas ni siquiera se sabía dónde estaba. Bueno, las primeras imágenes comenzaron a circular en agosto. Un navegante había registrado la formación desde el agua y el material terminó en manos del Rocky Avery, residente de la zona, que lo compartió en redes sociales. En poco tiempo las imágenes se trajeron una enorme atención. Avery aseguró a CBC que en 40 años en Canadá nunca, pero nunca había visto algo semejante. Bueno, la escena parecía tan insólita que incluso BC Hydro, la eléctrica que gestiona la presa Benek en el envase, dudó al principio de que fuera real. Su portavoz Bob Gagner explicó que CBC, que el auge de los videos generados por inteligencia artificial obligaba a mirar con cautela cualquier imagen publicada en internet. Bueno, y es que las dudas se dispararon con las satélites. Una imagen del 21 de julio situó la isla unos 100 kilómetros al oeste de la presa. Hydro estimó que medía cerca de 70 por 140 metros, a unos 9.800 metros cuadrados, según datos recogidos por CBC. Bueno, y ese desplazamiento tiene una explicación probable, según Gamer. No fue la corriente que en ese tramo del embalse avanza muy despacio hacia la presa, sino el viento, capaz de empujar una masa de este tamaño por aguas abiertas. Es bastante interesante, bastante extraño. Poco común se ve esto. Bueno, son las 5:55 minutos. Nos tenemos que despedir, señores. La invitación es para mañana a las 4 en punto. Estaremos nuevamente en una nueva edición de El Tardeo Rumbero. Recuerda que estamos de lunes a viernes de 4 a 6 de la tarde por el día 93.1 de Rumba FM Zaragoza. La invitación, por supuesto, es para mañana bien tempranito a las 7 en punto, donde estaremos con buenas noticias, titulares, entretenimiento, buena música.

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A las 11 se incorpora este que te está hablando, Roberto Carlos López, hasta la 1 de la tarde. 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Bueno, la invitación entonces a que se queden en compañía de Rumba 93.1 con buena programación musical. Y no nos queda más que despedirnos, deseando que terminen de pasar un día jueves bendecido por Dios. Hoy 3 de septiembre, y recuerden como siempre, la basura en su lugar. Mira que hay sanciones por eso. Respetar las señales de tránsito, respetar a tu prójimo, y sobre toda cosa guardada, guarda tu corazón, porque de él mana la vida. Bueno, me despido, Zaragoza. Lo voy a dejar con este clásico de los 80. Bueno, según la revista Billboard, esta agrupación Soda Stereo es una de las mejores bandas de rock latinoamericana. Los voy a dejar con este clásico de clásicos, de música ligera. Que Dios te bendiga, Zaragoza.

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2: Vamos para Singapur.

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2: Señoras y señores, bienvenidos al Perreo Intenso 2020 o el 2021. 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